0: Saludos para la gente de Chochope. Escuchando Radio Huracán, gracias, ¿ah? Para la gente del Porvenir, siguen los logros educativos en el Colegio Jesús Teodoro Cerrato.
1: 7:38 Nieto está presentando Sentimiento de la Noche.

0: 37 y 39.
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2: Hola a la gente de Eternos de Varones, ¿ah?
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2: Saludos para Ana Vallejos en la calle 28 de Julio, Pacora.
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2: Saludos entonces para la gente que vende Eternos, ¿eh? Ahí en Pacora, gracias. Somos Radio Huracán 105.1. Vamos a la gente que va viajando rumbo a Olmos, rumbo a Motupe.
0: 7 y 38 Nieto está presentando sentido.

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1: Un saludito para toda la gente que sigue Radio Huracán. Amigos, la disculpa del caso, mis amigos que están en la onda radial 105.1 FM. Disculpen pero el retraso, ¿ah? Un saludito para el amigo Valderrama. Para el amigo Valderrama en Pacora, Frutería Valderrama. Un abrazo para la linda gente de Frutería Valderrama. A los amigos de Comercial Linares en Olmos. El que estaba diciendo que es una buena noticia para los olmanos. Han obtenido el primer puesto en atletismo, ¿ah? En lanzamiento de bala, un estudiante del colegio Jesús Teodoro Cerrato del Porvenir, Olmos. Saludos para Ana Vallejos en la calle 28 de Julio de Pacora. Dice, ahora se venden ternos y se alquilan ternos. Ya sé por ahí para ir por un terno, ¿ah? Claro, el que tengo ya está un poquito medio desgastado, ¿no? Vamos a ir a ver si compramos uno o alquilamos, ¿ah? Ahí en ternos de varones, ¿no? Dice, ¿no? Muy bien. Para la promo 26 en Chochope, Pumacirca. Dice que ahí está con el candidato César Castro, ¿ah? De Somos Perú. Muy bien.
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1: Pucha, que Radio Huracán suena excelente, ¿ah? Potencia, calidad, buen sonido, nitidez. Para toda la linda gente que está escuchando Radio Huracán, buenas noches.

tema que se titula A Sacar Camote. Ya viene el tema A Sacar Camote a través de Radio Huracán. El número para que pueda llamar, el 910-804-408. 910-804-408. Señal inamovible de Radio Huracán. A ver, vamos con saluditos. Saluditos para la linda gente de Salas. En Salas también escuchan ahí en el caserío El Kerger. La Ramada, Humedades. Sintonía arrasadora de Radio Huracán.

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1: Hola Wilmer Huancahuire, saludos.

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1: 7:49.
2: Son las 7:49. Qué calor que hace por el norte, ¿ah? Cada vez el mar se está calentando más. Estamos con el Niño Costero. Y pronto se viene el fenómeno el Niño, ¿ah? 7:49. La botella.
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1: 7:49.
2: Hola Wilmer Guancahuani, saludos para tus hijos.
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2: Johan del Piero Sandoval Pérez. Y Bruno Sandoval Pérez, residentes.

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3: Qué bonito tema, amigos. El Cholo Berrocal nos canta esta linda canción. Triste sección. A propósito, queremos saludar a la linda gente que me escucha a esta hora en el distrito de Motupe, Lambayeque. Gracias.

0: Gracias a la gente de Filmación Arrumiche.
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0: Filmación Arrumiche, gracias.
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0: Anita Martínez Coronado con Huracán, gracias.
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0: Gracias, Anita. Anita Martínez Coronado, gracias.
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0: Walter Junior, saludos.

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1: Sí, señor, en Radio Huracán 105.1, señal inamovible. Vamos, la gente que el día de hoy cumple años. Un saludito para Walter Junior.
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1: Saludo para Alicia Damián.
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1: Full sintonía.
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1: La gente de Bodega Cruz de Motupe.

0: Amigos, hoy día el programa nos ha quedado pero cortito, ¿eh? De verdad, muy cortito. Tuve un problemita para poder salir al aire, la disculpa del caso, la verdad que la disculpa, estimado Lino. Gracias también por estar pendiente, de verdad. Sabemos de tu comprensión, Lino. Un abrazo para la gente de Comercial Linares, aquí en Olmos, donde hay la venta de todo tipo de productos, ¿no? 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Bueno, vamos, amigos, gracias, muchísimas gracias. Yo retorno mañana, 7 en punto, le prometo, mañana, 7 en puntito, ¿eh? Hasta las 8.
1: 7:57.
0: Me dice por acá Lucho Nieto, qué linda música. Claro que sí, pues la música es bonita. Señoras y señores, hasta aquí el programa Sentimiento de la Noche.

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2: 8:07.
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2: 8:13.
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0: 8:20.
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2: Bueno, para mi gente.

0: Forasterita, ¿cómo ando, iré? Tremendo exitazo.
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0: 8:49.
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0: 10:07.
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1: 10 y 12 minutos.
2: Perdón, ahora sí.

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1: 10 y 21 minutos.

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2: 10 y 25 minutos.

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1: 10 y 29 minutos.

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2: 10:43 minutos.

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2: 10:53.

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1: 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Puedo automatizarlo en 2 minutos.
2: Ya sé lo que hago.
1: No, en serio. Mira, ChatGPT hace esto en 30 segundos. Llevas 1 hora en esto.
2: ¿Dónde aprendiste eso?
1: En la escuela. Todos lo usan. Papá, ¿tú no usas estas herramientas en el trabajo?
3: Roberto, usamos el pipeline de automatización que aprobaste la semana pasada. Lo integramos con el modelo de IA y generó todo automáticamente.
2: Buen trabajo. Sigan así.
4: Roberto, ¿tienes un momento?
5: La presentación de tu equipo hoy estuvo excelente.
2: Gracias. Son muy buenos.
5: ¿Lo son? Pero necesito preguntarte algo directamente. ¿Puedes seguir el ritmo técnico de tu equipo?
2: Soy el manager. Mi trabajo es dirigir, no ejecutar.
5: Roberto, sé cuál es tu trabajo. Pero un manager que no entiende lo que hace su equipo pierde su autoridad. Y tú lo sabes. No te digo esto para sancionarte. Te aviso antes de tener que hacerlo. Y hay algo más. La dirección en Miami está buscando un director regional. Sebastián está aplicando.
6: Sebastián tiene 3 años de experiencia.
5: Lo sé, pero su expediente es sólido y buscan a alguien que domina las nuevas herramientas. Piénsalo, Roberto. ¿Comiste algo?
6: No mucho.
5: ¿Qué pasó?
6: Nada, día largo.
5: Roberto.
6: Estoy bien, Carmen, solo estoy cansado.
5: Cuando quieras hablar, aquí estoy.
3: Roberto, ¿puedes revisar este script de automatización? Necesito tu visto bueno para lanzarlo.
6: Déjame revisarlo bien después. Estoy en medio de algo.
3: Tienes mala cara. ¿Qué pasó?
6: La directora Sosa me llamó ayer.
3: ¿El ritmo técnico?
6: ¿Sabías?
3: Pasé por lo mismo hace 6 meses. La misma conversación.
6: ¿Y qué hiciste?
3: Esto. Cursive. Programa de certificación en IA. 28 días, 15 minutos al día. No para volver desarrollador. Para entender suficiente para dirigir de verdad. Para que tu equipo te respeta de verdad.
6: ¿Te funcionó?
3: La directora Soto me propuso ampliar mi equipo 2 meses después. ¿Y Sebastián? ¿Está aplicando para Miami?
6: Sí.
3: Tú también podrías aplicar. Con tu experiencia más las herramientas correctas, ¿a quién eligen?
6: Mándame el link.
5: ¿No duermes?
6: 15 minutos más.

está Luis Sebasti, orquesta. Para todos ustedes, amigos. Ya. Ustedes, amigos. 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Todos ustedes, amigos. Y ahora.

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1: Son las 12 de la noche y 7 minutos.
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4: Son las 12 de la noche y 12 minutos.

0: Son las 12 de la noche y 26 minutos.
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0: Son las 12 de la noche y 26 minutos. Son las 12 de la noche y 26 minutos.

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1: Son las 12 de la noche y 30 minutos. Son las 12 de la noche y 30 minutos.

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1: Son las 12 de la noche y 34 minutos. Son las 12 de la noche y 34 minutos.

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1: Son las 12 de la noche y 40 minutos. Son las 12 de la noche y 40 minutos.

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1: Son las 12 de la noche y 45 minutos. Son las 12 de la noche y 45 minutos.

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1: Son las 12 de la noche y 49 minutos. Son las 12 de la noche y 49 minutos.

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4: Y 59 minutos.
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1: Una y dos minutos. Una y dos minutos.

0: Farfán Cruz. Para mi gente del Perú entero.
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2: Una y 12 minutos. Una y 12 minutos.
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1: 1:19 minutos. 1:19 minutos.

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3: 1:24. 1:24.
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1: Una y 28 minutos. Una y 28 minutos.
2: Señoras y señores, para las cámaras de Sudar Record, presentamos esa canción.

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1: 1:37. 1:37.
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2: Una y 40 minutos.

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1: 1:46. 1:46.
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1: 59 minutos.

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1: Miguel Popuche. ¡Salud!
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2: 3 y 50 minutos. 3 y 50 minutos.

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0: 4
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0: y 2 minutos.
1: Sony Bear
0: 4 y 2 minutos. 4 y 2 minutos.

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1: Cuatro y seis minutos.
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1: 4 y 18 minutos. 4 y 18 minutos.

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1: 4:29 minutos. 4:29 minutos.

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2: 4:32 minutos. 4:32 minutos.

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2: Cuatro y 39 minutos. 4 y 39 minutos.

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1: 4:42. 4:42.
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3: 7 y 23 minutos.

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2: 7:31 minutos.

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1: 7:34 minutos.

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1: Siete y 45 minutos.

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2: 7 y 48 minutos.

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1: 7:53 minutos.

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1: 8:03. Ocho y tres minutos.

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0: 8:08.
1: Para fuertes aplausos para Cristo nuestro Salvador. Gloria al Señor. Amén. Gloria a Dios. Ahora sí, busque la enfermedad por allí. El que se sanó quiere dar su testimonio, pase acá adelante, pase. Busque la enfermedad, el que no podía caminar, camina. A ver, ese hombre que vino con bastón, a ver, háganlo caminar. Si ya no le duele, camina en el nombre de Jesús. Y si le falta un poquito, hagan una oración para que se sane. Algunos no se sanan porque no oran, no hablan con Dios. ¿Entiende? Gloria al Señor, no entiende. Pero ayúdelo, el colaborador ahí. Esa mujer no camina, ahora está caminando, ¿no? A ver, caminando, camina más. Dios le bendiga. Aplauso para Cristo. Aleluya. Mira esa mujer, esa ancianita. Ha venido con un andador y ahora está sin andador caminando. Gloria a Jesús. Aleluya. Oyente, es tremendo. Una anciana de unos 80 años ha venido con un andador. Ese andador, gloria al Señor, de aluminio, donde ella caminaba, sin ese andador no podía caminar. Y ahora está caminando sana y curada. A ver, por favor, un ratito. Ahorita vamos a conversar con usted. Un permiso, permisito para acá. Por favor. Ya vamos a conversar. Pero vamos a hablar con esta mujer. Es algo emocionante, oyentes, con el andador. A ver, páseme el andador por aquí. Gloria al Señor. Pasa. Haga ahí, levántelo para que lo vean ahí en la cámara. Gloria al Señor, para los que nos están viendo por la página web. Gloria al Señor, en la página web de la iglesia. Esta señora ha tenido ese andador que lo están viendo ahí.
2: Vamos a conversar. 30 años. ¿Ah? 30 años con el dolor de los oídos. 30 años.
1: ¿Con ese andador?
2: Con ese andador.
1: ¿No podía caminar sin ese andador?
2: Solo con el andador.
1: ¿Y ahorita?
2: Ahorita ya estoy caminando.
1: ¿Quién le hizo caminar?
2: Diosito.
1: Aplauso para Cristo Jesús. Aleluya. Ahí está el andador. 30 años esta mujer con este andador que están viendo acá. 30 años. Hoy día miércoles, llegó a la iglesia Pentecostal La Cosecha, aquí en calle Juan Fanny, 457, Chiclayo, Lambayeque, Perú, y está sana y curada, caminando después de 30 años sin ese andador. Está llorando como un niño. ¿Por qué llora?
2: Tantos años que estoy sufriendo.
1: Llora de alegría.
2: Sí, de alegría.
1: Ya no nos va a necesitar andador.
2: Ya no, yo escucho todos los días acá en mi radio.
1: Le faltaba que no, venga para orar por usted.
2: No hay quien me traiga para acá.
1: Y ya le trajo.
2: Sí, hoy me trajo.
1: Y ahora camina sin andador.
2: Con su enfermo también mal.
1: Ahora
2: está mal de la cabeza.
1: Se va a ir caminando sin andador usted.
2: Ya, gracias. Gracias a Dios.
1: 30 años caminando con ese andador.
2: 30 años.
1: ¿Y qué pasaba? ¿Le dolía sus pies?
2: Las rodillas, las dos.
1: La rodilla.
2: Las dos, sí, las dos.
1: Y ahorita ya no duele.
2: Me duele, sí.
1: A ver, camina un poquito más. Gloria, Señor. Aplauso para Cristo, nuestro Salvador. Camina, camina, levanta tus manos. A ver, camina para allá camina. Aleluya. Camina, camina para allá. Da gloria a Dios. Da gloria a Dios. Glorifica, glorifica a Dios. Aleluya. Mira, mira. Después de 30 años, esta mujer aquí en la iglesia Pentecostal La Cosecha camina sin andador. Gloria a Jesús. Bendito sea el Señor, regresa, regresa, aleluya. Emocionante oyente la radio, lo que Dios hace. Gloria a Jesús, Dios le bendiga. Retorne allá, ya el andador, guárdelo por otro lugar, nunca más con ese andador. Amén. Ya sanó. ¿Ya sanó?
3: Yo vengo a dar mi testimonio de mi hijo.
1: ¿Cuál es su nombre?
3: María Vances. Mi hijo el día viernes llegó a las 7 de la noche, trabaja manejando moto. Y llegó y merendó y después de un ratito me dice, mamá, me duele la cabeza, me duele la barriga, la cabeza, la barriga, lo mató. Y de un ratito, como 2 minutos, se me quedó muerto.
1: ¿Así se quedó?
3: Se quedó y yo lloraba, orando a Dios, orando. Yo le pedí a Dios, yo te doy un voto de 20 soles, tú me devuelves mi hijo, y ya no reaccionaba, ni abría nada, ni la boca. Mi hijita le digo, alcanza la morada, que echale como sea, y que echale un poquito que pueda pasar. Y cuando medio pasó un poquito, cuando va, reaccionó. Mi hijito
1: reaccionó, su hijo.
3: Sí, a los 2 minutos, que yo oraba, Dios, yo lloraba. Tú, mi Señor, me devuelves mi hijo de donde esté. Yo daré mi voto de 20 nuevos soles, con la morada que yo le di. Volvió mi hijito y le dijo, hijo, ¿qué has tenido? ¿Qué has venido de noche? Y dice, no, mamá, yo viniendo por el camino se me ha cruzado un animal. Y y me ayudó subiendo. Ahí le dolía la cabeza y la barriga y en 2 minutos se quedó tirado.
1: Se quedó como muerto.
3: Nada, reaccionaba, lo sentaba.
1: Usted tenía agua orada que había traído a la iglesia para botar la cosecha para orar. No, y con esa agua que le echó, reaccionó.
3: Reaccionó.
1: Y orando por el programa La Voz de Salvación.
3: No, yo solita oraba, ni la radio se habrá malogrado en ese momento. Yo oraba, oraba, y hasta que volvió mi hijito, que medio poquito de agua pasó.
1: Y está sano.
3: Está sano, me dice mamá.
1: Sano, aplauso para Cristo nuestro Salvador. Gloria al Señor, aleluya. Emocionante, oyentes, esta mujer, su hijo. Llegando a su casa se le cruzó por el camino una cosa media rara. Y de allí quedó a comenzar enfermo y cuando llegó a la casa se desmayó y como que se murió. Ella dice, se murió mi hijo, y ella oraba, Señor, no permitas que mi hijo pues se muera. Y dice que tenía agua que había traído a la iglesia para orarla y le echó el agua y a los 2 minutos su hijo reaccionó y quedó sano y curado. Cuando ella le pregunta, ¿qué te ha pasado, hijo? Por el camino se me cruzó algo y de allí quedé enfermo, dice. ¿Qué cosa le dolía?
3: La cabeza y la barriga le dolía.
1: ¿Vio un bulto por ahí?
3: Sí, un animal como un perro grandísimo.
1: Ya, es una brujería que el diablo ha hecho. Alguien le hizo brujería y con eso lo iba a matar. Pero como usted conoce a Dios, confió en Dios y le pidió y
3: no
1: Dios lo sanó.
3: No me ayudaba su papá, para nada no me ayudaba. Más bien se puso a discutir, yo no le hacía caso. Mi hijito, como sea, lo sentaba para orarlo. Ya.
1: Está contenta que Dios le sanó a su hijo.
3: Sí, me quedé con mi corazón, de mi dolor, de mi corazón, pero ahorita ya me pasó. Sí.
1: Dios le bendiga. Damos gracias por su testimonio para la gloria y la honra de Dios Jesús. Tremendo milagro, oyentes, que recibe el hijo de esta mujer a través de las oraciones. El diablo quería matarlo, pero Cristo lo sanó. Vamos a conversar con otra persona. ¿Su nombre?
0: Dora Rosa Sánchez.
1: Cuente el milagro que acaba de subir aquí en la iglesia Pende otra cosecha hoy día miércoles. ¿De qué sanó?
0: Sané de mis canillas, que me dolía bastante, me ardía ardencia y dolor bastante, que ya no se lo podía soportar. Y ahora vine a la iglesia, estoy ya sana.
1: ¿Ya no duelen sus canillas?
0: No, ni las canillas, ni mi arde.
1: ¿Cuánto tiempo enferma?
0: He estado dos semanas recién.
1: Mucho dolor.
0: Porque yo siempre vengo acá a la iglesia.
1: Y ahora está sana y curada.
0: Sí, sana y curada.
1: Aplauso para Cristo nuestro Salvador. Gloria al Señor. Esta mujer con dolor de las canillas y también con picazones, Cristo le sanó a través de las oraciones en la iglesia Pentecostal La Cosecha. Hoy día miércoles en la campaña Guerra contra las Brujerías. ¿Su nombre?
4: Carla Patricia Quiroz Serrano.
1: Cuenta el milagro que acaba de subir aquí en la iglesia Pentecostal La Cosecha hoy día miércoles. ¿De qué sanó?
4: Dolor de los huesos.
1: Vino con dolor de sus huesos. ¿Y ahorita?
4: Ya no siento nada.
1: Ya no duele nada. No. Aplauso para Cristo nuestro Salvador. Esta mujer, madre de familia, vino con dolor en sus huesos y ahorita, después de las oraciones en la iglesia, pende de otra cosecha, queda sana y curada. Gloria al Señor. ¿Cuánto tiempo enferma?
4: Siempre sufrió dolor de huesos.
1: Siempre ha sufrido dolor de huesos. Y ahorita ya no hay nada.
4: No hay nada.
1: Milagro de Dios.
4: Sí.
1: Milagro de Dios. Aplauso para el Señor Jesús. Otra persona. Gloria al Señor. ¿Su nombre?
5: La madre es Marlene.
1: Cuenta el milagro que acaba de subir aquí en la iglesia Pende Botar la Cosecha hoy día miércoles. ¿De qué sanó?
5: Tenía dolor ardiente hace 2 días que no podía comer, pero ahorita ya me pasó.
1: ¿Dolor a dónde?
5: Dolor ardiente
1: en el estómago.
5: Sí.
1: 2 días y no podía ni comer.
5: No, no podía.
1: Y ahorita ya le pasó.
5: Ahorita ya pasó.
1: Está sana.
5: Sana, sí.
1: ¿Quién le sanó?
5: Dios.
1: Dios le ha sanado en la iglesia Pende Botar la Cosecha. Damos gracias por su testimonio para la gloria. La honra del Señor Jesús. Otra persona, su nombre. Cuenta el milagro que acaba de recibir aquí en la iglesia Pende Botar la Cosecha hoy día miércoles. ¿De qué sanó?
5: Dolor de cabeza, cuando venía y me dolía la cabeza.
1: ¿Y ahorita?
5: Ya no me duele.
1: ¿Ya no duele su cabeza?
5: No.
1: ¿Mucho dolor de cabeza?
5: Sí, tiempo tenía con dolor de cabeza.
1: ¿Tiempo?
5: Sí.
1: Mucho tiempo y entre la radio aquí presentes con dolor de cabeza y ahora está sana y curada. ¡Aplausos para el Señor Jesús! ¡Alábale, alábale! ¡Aleluya! La gloria postrera de esta casa será mayor que la primera, dice la palabra de Dios. Bendito sea el Señor. Otra persona, ¿su nombre?
6: Julia.
1: Cuenta el milagro que acaba de recibir aquí en la iglesia Pende Botar la Cosecha hoy día, miércoles. ¿De qué sanó?
6: Para amanecer hoy día, pastor, amanecí soñando con culebras, que caminaba por un camino ancho, un callejón en una moto, y veía las culebras y los culebras caían por mi brazo para amanecer hoy día miércoles. Y venía mi vida de dolor.
1: Pero no ha venido con ninguna dolencia.
6: Sí, con dolor en mi pierna, en mi cabeza, con mi brazo.
1: ¿Y ahorita?
6: Ahorita ya no tengo nada.
1: ¿Ya está sana?
6: Sí.
1: Aplausos para el Señor Jesús. Aleluya. Alabado sea el Señor. Nuestro Dios es nuestro pronto auxilio. Esta mujer ha tenido sueño con culebras. Caminaba en un camino ancho y había culebras. Hay que tener cuidado. Ese camino ancho lleva a la condenación. ¿Usted es miembro de la iglesia?
6: Sí.
1: Ya, analice bien sus caminos, porque si ha soñado con camino ancho y culebras, no es buen sueño. Claro, soñó las culebras y amanece enferma, pero llegó a la iglesia apenas botó la cosecha. Cristo ya le perdonó y ya le sanó. Amén. Pero sigue usted, como se llama, confiando en Dios y arreglando su vida. Amén. Para ir a la vida eterna no hay que caminar en camino ancho, sino en el camino angosto. Jesús es el camino angosto. Esa mujer no caminaba, ahora está caminando, ¿no? A ver, caminando, camina más. Yo le bendiga. Aplauso para Cristo. Aleluya. Mira esa mujer, esa ancianita. Ha venido con un andador y ahora está sin andador caminando. ¡Gloria a Jesús! ¡Aleluya! Oye, es tremendo. Una anciana de unos 80 años ha venido con un andador. Ese andador, gloria al Señor, de aluminio, donde ella caminaba sin ese andador, no podía caminar. Y ahora está caminando sana y curada. A ver, por favor, un ratito. Ahorita vamos a conversar con usted. Un permiso, permisito para acá. Por ya vamos a conversar. Pero vamos a hablar con esta mujer, que es algo emocionante, oyentes, con el andador. A ver, páseme el andador por aquí. Gloria al Señor. Pasa. Haga ahí, levántelo para que lo vean ahí en la cámara. Gloria al Señor, para los que nos están viendo por la página web. Gloria al Señor, en la página web de la iglesia. Esta señora ha tenido ese andador que lo están viendo ahí.
2: Vamos a conversar. 30 años.
1: ¿Ah?
2: 30 años con el dolor de los rodillas. 30 años.
1: ¿Con ese andador?
2: Con ese andador.
1: ¿No podía caminar sin ese andador?
2: Solo con el andador.
1: ¿Y ahorita?
2: Ahorita ya estoy caminando.
1: ¿Quién le hizo caminar?
2: Diosito.
1: Aplauso para Cristo Jesús. Aleluya. Ahí está el andador. 30 años esta mujer con este andador que están viendo acá. 30 años. Hoy día miércoles llegó a la iglesia frente a botar a cosecha aquí en calle Juan Fanny, 457, Chiclayo, Lambayeque, Perú, y está sana y curada, caminando después de 30 años sin ese andador. Está llorando como un niño. ¿Por qué llora?
2: Tantos años que estoy sufriendo.
1: ¿Llora de alegría?
2: Sí, de alegría.
1: Ya no nos va a necesitar andador.
2: Ya no, yo escucho todos los días acá en mi radio.
1: Le faltaba que venga para orar por usted.
2: No hay quien me traiga para acá.
1: Y ya le trajo.
2: Sí, hoy me trajo.
1: Y ahora camina sin andador.
2: Con su enfermo también mal.
1: Ahora
2: está mal de la cabeza.
1: Se va a ir caminando sin andador usted.
2: Ya, gracias. Gracias a Dios.
1: 30 años caminando con ese andador.
2: 30 años.
1: ¿Y qué pasaba? ¿Le dolía sus pies?
2: Las rodillas, las dos.
1: Las rodillas.
2: Las dos, sí, las dos.
1: Y ahorita ya no duele.
2: Me duele, sí.
1: A ver, camina un poquito más. Gloria, Señor. Aplauso para Cristo, nuestro Salvador. Camina, camina, levanta tus manos. A ver, camina para allá camina. Aleluya. Camina, camina para allá. Da gloria a Dios. Da gloria a Dios. Glorifica, glorifica a Dios. Aleluya. Mira, mira. Después de 30 años, esta mujer aquí en la iglesia Pentecostal La Cosecha camina sin andador. Gloria a Jesús. Bendito sea el Señor, regresa, regresa, aleluya. Emocionante oyente la radio, lo que Dios hace. Gloria a Jesús, Dios le bendiga. Retorne allá, ya el andador, guárdenlo por otro lugar, nunca más con ese andador. Amén. Seguimos conversando porque hay muchísima gente que quiere dar testimonio hoy día miércoles. Su nombre. Cuenta el milagro que acaba de decir aquí en la iglesia Pentecostal Cosecha, día miércoles, riqueza no.
7: De los riñones, venía con un fuerte dolor de riñones y después de la oración no me duele nada.
1: Ya no duelen los riñones. Aplausos para el Señor Jesús. Esta mujer llegó con dolor de los riñones. Después de la oración aquí en la iglesia, Pentecostal La Cosecha, ya no hay dolor de riñones. El Señor Jesús dice, sobre los enfermos pondrán sus manos y sanarán. San Marcos, Evangelio San Marcos, capítulo 16, versículo 18. Y eso se está cumpliendo aquí en la iglesia Pentecostal La Cosecha, para que usted oyente que nos escucha crea que verdaderamente Dios es veraz y que la Santa Biblia es la palabra de Dios, que hay que confiar en ella y y meditarla, y un día estaremos con la vida eterna, porque Dios, que es el que sana, también da vida eterna después de la muerte. Ya su nombre, Dios le bendiga. Otra persona, su nombre. Cuente el milagro que corresía aquí en la iglesia Pende otra cosecha el día miércoles. ¿De qué sanó?
2: De esto, que me dolía bastante. Y de mi brazo, para que tenía piojos, todo.
1: ¿Dolía su cerebro y su brazo?
2: Sí, parece que tuviera yo piojos, pero no tengo nada. Como piojos.
1: ¿Parece que tuviera qué?
2: Como piojos.
1: No, como piojos en su cuerpo.
2: Sí,
1: no, ¿y ahorita?
2: No tengo nada.
1: ¿Ya no tiene nada?
2: No.
1: Ya no tiene nada, porque el Señor Jesús llevó sus enfermedades a la cruz del Calvario. ¡Gloria a Jesús! Damos gracias por su testimonio para la gloria y la honra del Señor Jesús. No conversamos más porque la hora se nos vaya. Hay muchísima gente que quiere dar testimonio, oyente de la radio, muchísimas personas sanadas a través de las oraciones en la iglesia Pentecostal Cosecha. Oyentes, tenemos cultos todos los días en el horario de 8 de la mañana y 1 de la tarde. El día jueves, que es mañana, a las 8 de la mañana y la tarde, traiga a todos los enfermos. Viernes, campaña en ayuno, 8 de la mañana a la tarde. Sábado, culto por la mañana de oraciones, sanidades y liberaciones. Y a la 1 de la tarde, el culto de jóvenes y para niños. Este domingo, campaña a partir de las 7 de la mañana. Seguimos conversando. ¿Su nombre?
8: Julio Guamán.
1: Cuente el milagro que acaba de recibir aquí en la iglesia Pende Otra Cosecha hoy día miércoles. ¿De qué sanó?
8: Tenía un dolor de las vistas. Me apañaba bastante.
1: ¿Y ahorita?
8: También estoy viendo un poquito más claro.
1: ¿Y ya no duele?
8: Ya no me duele. Me dolía y me lagrimeaba bastante.
1: ¿Y no podía ver claro?
8: No podía ver claro.
1: Y ahorita se están aclarando sus ojos.
8: Claro, sí.
1: Milagro de Dios.
8: Milagro de Dios.
1: Milagro de Dios. ¡Aleluya! Milagro de Dios para este hombre que venía mal de sus vistas. Ahora está sano y curado para la gloria de Dios. ¿Su nombre? Fue el milagro que acaba de subir aquí en la iglesia Pende Otra Cosecha hoy día miércoles. ¿De qué sanó?
9: Solería la barriga, artritis.
1: Vino con artritis, dolor en su barriga. Y ahorita, después de las oraciones en la iglesia Pende Otra Cosecha, ¿cómo está? Ya está sano. ¿Quién le sanó?
9: Cristo Jesús.
1: El Señor Jesucristo. Damos gracias por su testimonio para la gloria y la honra del Señor Jesús. Milagro, sanidad y oraciones a través de las oraciones en la iglesia Pende Otra Cosecha. Dice el apóstol Pablo: no me avergüenzo del Evangelio, porque es poder de Dios. La Biblia dice que Dios hacía milagros extraordinarios por las manos de Pablo. Este Dios que hacía milagros extraordinarios por las manos de Pablo es el Dios que tenemos aquí en la iglesia Pentecostal La Cosecha, que hace milagros a través de las oraciones por todos los hermanos, colaboradores, colaboradoras, miembros, miembros y aún con visitantes que vienen de corazón sincero a buscar a Dios. Gloria al Señor. Tremendos milagros. Seguimos conversando. ¿Su nombre?
10: Tiene que ver.
1: Cuenta el milagro que acaba de recibir aquí en la iglesia Pende Otra Cosecha. ¿De qué sanó?
10: Tenía antes de la oración, tenía hincada por el cuerpo y no podía tocar palmas. Ahora puedo tocar palmas.
1: Dolía tanto su cuerpo que para dar palmas, a cantar las alabanzas, le dolía.
10: Me dolía las manos para tocar palmas.
1: ¿Y ahorita?
10: Ahora puedo tocar normal.
1: ¿Ya no duele?
10: No me duele. No.
1: ¿Quién le sanó?
10: Jesucristo.
1: El Señor Jesucristo. Damos gracias por su testimonio para la gloria y la honra del Señor Jesús. Venid a mí todos los que estáis trabajados y cargados, que yo los haré descansar, dice el Señor Jesús. Amén. Otra persona, ¿su nombre?
11: María Camisón.
1: Cuenta el milagro que acaba de recibir aquí en la iglesia Pende Otra Cosecha ya miércoles. ¿De qué sanó?
11: Me sanaron el dolor de corazón. 2 semanas que me dolía bastante. No me puedo dormir, me dolía la cabeza, me dolía así. Pero ya ahorita estoy tranquila, estoy bien.
1: 2 semanas que dolía su corazón. Mucho dolor.
11: Mucho dolor.
1: ¿Y ahora está sana?
11: Está sana.
1: Aplausos para el Señor Jesucristo, esta mujer. 2 semanas con dolor en su corazón, llegó a la iglesia Pende Otra Cosecha, ya miércoles, a la campaña Guerra contra las Brujerías. Ella está sana y curada para la gloria de Dios. Dios le bendiga. Otra persona, ¿su nombre?
12: Felicita. Voy a darte.
1: Cuenta el milagro que acaba de recibir aquí en la iglesia Pende Otra Cosecha. ¿Qué testimonio tiene?
12: Voy a dar 2 testimonios de mis 2 hijos que son gemelos. Uno va a trabajar a Lima y de ella vino uno bien fuerte con una fiebre que quemaba bastante, ardencia el estómago, dolor a la columna, dolor a la garganta, todo le dolía todo su cuerpo, su cabeza, y le pasé agua, lo bañé con toda agua morada y le oré y se sana y curado. Pero y el otro gemelo también es con la misma enfermedad, tuvo con otras plantas, sangre, fiebre, dolor de pierna, y le hice 3 viernes de ayuno y ahora está sano y curado.
1: Milagro de Dios. Dios. Aplauso para el Señor Jesucristo. Gloria a Dios. Todo lo puedo en Cristo que me fortalece, dice el apóstol Pablo. Esta madre de familia es creyente en el Evangelio del Señor Jesucristo, que predicamos aquí en la iglesia Pende Otra Cosecha. tiene dos hijos gemelos y se enfermaron y ella les oró y Dios le ha sanado. Están sanos y curados por la oración que ha hecho la hermana, miembro de esta iglesia. Gloria al Señor. ¿Se da cuenta lo que es venir a este lugar o no? Dios lo unge con el poder del Espíritu Santo. El que sana es Espíritu Santo, es Dios. El Espíritu Santo es Dios y hay que tener bastante cuidado. Cuando le hablen mal de esta iglesia, no abra su boca para nada, ni crea. ¿Entiende? El salmista dice, cerraré mi boca cuando esté delante impío, para no pecar. Ya, y tampoco crea, el impío te va a hablar cosas malas de esta iglesia porque es impío, pues. Es un hijo del diablo, el hijo del diablo nunca te va a hablar bien de las cosas de Dios. ¿Qué digo? Aquí lo estamos sacando al diablo y el diablo no está contento. Entonces el diablo utiliza sus instrumentos para hablarle mal. Y esa persona que habla mal no sabe que está hablando mal del Espíritu Santo y blasfema. Y ese pecado no tiene perdón jamás. Cualquier pecado, dice el Señor Jesús, tendrá perdón, pero la blasfemia no tendrá perdón ni en este siglo ni el venidero. Evangelio San Mateo, capítulo 12, versículos 31 y 32. Lea ese pasaje para que evite que le vayan a engañar y pierda su salvación. Gloria al Señor. Otra persona, su nombre.
13: Graciela Banco.
1: Juez de milagro que acaba de recibir aquí en la iglesia Pentecostal Cosecho, día miércoles 28 de febrero del año 2013. ¿De qué sanó?
13: De los riñones, que todito me sobaron y me dolían.
1: Vino enferma de sus riñones, ¿y ahorita?
13: Ahorita no tengo nada.
1: ¿Ya no duele?
13: No me duele.
1: Ya no duele sus riñones de esta mujer porque Cristo le sanó. ¡Gloria a Jesús! ¿Ya sanó? Ya ahí nomás, ya no. La hora se va. Amén. Gloria al Señor. Aleluya.
14: 8:29 minutos.

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1: Ahora exactamente son las 8 de la mañana, 8 de la mañana con 30 minutos, 8 de la mañana con 30 minutos. 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
1: La iglesia pentecostal La Cosecha, profetizada en el libro de Isaías 17:11, el día que las plantas las harás crecer y harás que su simiente brote de mañana, pero la cosecha será arrebatada en el día de la angustia y el dolor desesperado. La iglesia pentecostal La Cosecha, con su sede nacional, Chosica, el norte de la Victoria, a la altura del Padre Morante, cultos todos los días, 8 de la mañana y 1 de la tarde. También estamos con la iglesia pentecostal La Cosecha en Juan Fan y en Chiclayo, cultos todos los días, 3 horarios, 8 de la mañana y 11 de la mañana y 2 de la tarde. Aquí en Olmo estamos ubicados con la iglesia pentecostal La Cosecha, sector La Huaca, carretera que viene de Olmos hacia el Imperial, pasando el vivero El Imperial. Hay un letrero a la mano izquierda que dice: bienvenidos a la iglesia pentecostal La Cosecha, donde todos son bienvenidos. Las campañas los días miércoles, viernes y domingo en 2 horarios, 8 de la mañana y 1 de la tarde. Los días lunes el culto de doctrina, 8 de la mañana y a partir de la 1 de la tarde, culto de predicación de la palabra de Dios y oraciones por los enfermos. Presidente y fundador de la Iglesia Pentecostal La Cosecha, el siervo de Dios, Pastor Francisco Córdoba Rodríguez, habla para con vosotros, su amigo y hermano en Cristo Jesús, segundo More Puse, quien saluda a todos los oyentes del programa La Voz de Salvación, con la paz de nuestro Señor y Salvador Jesucristo. Damos gracias primeramente a Dios por su grande amor, su grande misericordia, y nos permite entrar hasta sus hogares con el programa La Voz de Salvación de la Iglesia Pentecostal La Cosecha. Un programa de amor, fe y esperanza para todos. Invitando a los oyentes de la radio, invitándolos para que nos escuchen a través del programa La Voz de Salvación hasta las 11 de la mañana. Programa que va de la Iglesia Pentecostal La Cosecha hasta las 11 de la mañana. Hora exacta, 8 de la mañana, 8 de la mañana con 33 minutos en el programa La Voz de Salvación. Así es, oyente del programa La Voz de Salvación, para ya extenderle las invitaciones, para invitarlo para el día de mañana, oyente, mañana viernes, que estamos de fecha 4 de septiembre de este año 2026, para invitar a los oyentes para que usted venga y nos visite a la casa de Dios, Iglesia Pentecostal La Cosecha. La entrada es libre para todos. Venga, oyente, Dios estará haciendo grandes milagros, grandes prodigios. Dios está glorificando grandemente en la Iglesia Pentecostal La Cosecha. Venga, oyente, usted que nos está escuchando a través del programa La Voz de Salvación. Estamos ubicados en el sector La Huaca, carretera que viene de Olmos hacia el Imperial, pasando el vivero El Imperial. A la mano izquierda hay un letrero que dice: bienvenidos a la Iglesia Pentecostal La Cosecha, donde todos son bienvenidos, la entrada es libre para todos. Venga con toda la familia oyente de la radio, oyente del programa La Voz de Salvación. A partir de las 8 de la mañana se inician las oraciones, 7 de la mañana ya están abiertas las puertas para que usted haga su ingreso gratuitamente aquí en la Iglesia Pentecostal La Cosecha. 2 horarios, oyente, 8 de la mañana y 1 de la tarde. La campaña: Jehová derrotará a tus enemigos en ayuno y oración. Oyente la radio, usted que nos está escuchando, no puede venir en ayuno, no se preocupe, que hay un pueblo de Dios ayunando a su favor. Véngase usted, venga confiando que el Señor le va a sanar y el Señor Jesucristo le va a sanar gratuitamente. Los hermanos también, véngase, los hermanos, diáconos, colaboradores, miembros de la Iglesia Pentecostal La Cosecha, lo invitamos, oyente, para que usted también nos visite. Los hermanos, véngase a congregarse, hermanos, en este mes de ayuno que estamos, véngase a buscar a Dios, oyente, véngase, los hermanos, véngase para que usted busque al Señor. Estamos en un mes de ayuno, hermano. También visitante, usted de repente se ha unido al mes de ayuno, véngase a buscar a Dios los días de campaña, los días miércoles, viernes y domingo, oyente, véngase, véngase usted que está ayunando, busque a Dios, busque a Jehová mientras pueda ser hallado, llamarle en tanto que él está cercano, dice la palabra del Señor, en nuestro Dios, en Isaías 55, versículo 6. Ahora exacta son las 8:35, 8:36 en el programa La Voz de Salvación. Ahora, oyente, vamos a escuchar los milagros que acontecen en la iglesia pentecostal La Cosecha aquí en Olmos, oyente. Milagros que acontecen en las campañas los días viernes para que su fe le aumente y usted nos pueda visitar el día de mañana viernes. Escucho, oyente. Estamos conversando con esta persona. Hemos orado por los enfermos, oyente de la radio, aquí en la iglesia pentecostal La Cosecha, aquí en Olmos. Vamos a conversar con esta mujer. ¿Cuál es su nombre y usted?
2: Katy.
1: Cuéntenos qué milagro nos quieres contar para los oyentes del programa La Voz de Salvación hoy día viernes 12 de junio de este año 2026, aquí en la iglesia pentecostal La Cosecha, aquí en Olmos. ¿De qué te sanaste?
2: Mi madre se sanó el 1 de junio, cayó mal, grave, que no podía levantarse, no se acordaba de nada. Se le subió la presión y la llevamos al doctor y el doctor no la quería atender porque estaba muy grave. Y dijo que le faltaba oxígeno, que la trajeron a Olmo, internarla. Y yo puse mi confianza en Dios, oré y le pedí a Dios que la sane, iba a dar mi testimonio. Hice un voto de 200 soles. Al otro día mi mamá amaneció sana y curada.
1: ¿Su mamá?
2: Sí.
1: ¿Estaba enferma?
2: Sí, estaba mal, estaba grave.
1: ¿Qué era su enfermedad?
2: El doctor le dijo que era la presión, porque solo la presión le midieron y tenía demasiada fiebre, le dijo.
1: ¿Pero no hubo solución en el doctor?
2: No, le pusieron una ampolla, le hizo mal, porque como a la medianoche se agravó más.
1: ¿Y usted, conociendo a Dios, agarró horario y hizo su voto 200 soles, y al otro día amaneció su mamá?

0: a través de las oraciones de la iglesia pentecostal, la cosecha sanó a su madre.
1: Sí, amén, Señor Jesús.
0: Confirma tu nombre.
1: Katy.
0: ¿Y de su mamá?
1: María Candelaria Aguilar.
0: Gracias por su testimonio. Estamos haciendo aplausos para Cristo Jesús.
2: Aleluya. Milagros, sanidades.
0: Liberaciones en la iglesia pentecostal, la cosecha aquí en Olmos, hoy día viernes 12 de junio de este año 2026, aquí en la iglesia pentecostal, la cosecha en la campaña. Jehová derrotará a tus enemigos en ayuno y oración. Seguimos conversando. ¿Cuál es su nombre y usted?
3: Dora.
0: Cuéntenos qué milagro acaba de recibir o qué milagro nos quieres contar a través del programa La Voz de Salvación. ¿Qué milagro nos quieres contar para los oyentes del programa La Voz de Salvación? Hoy día, viernes 12 de junio de este año 2026, aquí en la iglesia pentecostal La Cosecha, aquí en Olmo. ¿De qué te sanaste?
3: Me sané de un dolor de cabeza que tuve y una vista que me dolía terrible. Y hice mi voto, pero no encontraba la sanidad. Y yo dije, Señor, si tú me sanas, yo voy a aumentar mi voto y voy a dar mi testimonio para que tu nombre sea glorificado de las maravillas que tú haces.
0: Ya, primero hizo su voto usted.
3: Sí. Hice
0: mi... ¿De cuánto hizo su voto usted?
3: De 300.
0: ¿Y no quería nada?
3: No me sanaba de la cabeza.
0: ¿Y a cuánto le aumentó su voto?
3: La presión se me subía a su elevada.
0: ¿Y después aumentó su voto a cuánto?
3: A 500.
0: ¿Y ahora?
3: De ahí, cuando yo hice mi voto, yo dije, Señor, voy a testificar de las maravillas que tú haces. Tú me sanas. Y el Señor me sanó.
0: ¿Ahora ya estás sana?
3: Sí, ya estoy sana. Ya tengo ya como un mes, pero pues, hasta que Dios me ha prohibido vuelta para el voto y ahí he venido a dejar mi voto.
0: ¿Le dolía su vista, dice?
3: Sí, una vista. Me dolía y no movía la vista.
0: ¿No veía?
3: No veía de la vista porque me dolía demasiado.
0: ¿No veía nada?
3: Sí.
0: ¿No le dejaba ver el dolor?
3: Lo veía, pero no...
2: ¿Y ahora?
3: El dolor no me dejaba ver.
0: ¿Y ahora
3: ya estoy tranquila ya.
0: ¿Ya ve normal?
3: Sí, normal.
0: ¿Y quién le sanó?
3: Señor Jesucristo.
0: ¿En qué iglesia?
3: De Pentecostal, La Cosecha.
0: ¿Conténtale?
3: Sí, Dios.
0: ¿Confirma tu nombre?
3: Dora.
0: ¿Y de qué lugar nos visita usted?
3: De Ficuar.
0: De Ficuar. Damos gracias por su testimonio. Estamos haciendo aplausos para Cristo Jesús.
2: ¡Aleluya!
0: Milagros, sanidades, liberaciones en la iglesia pentecostal, La Cosecha, aquí en Olmos. Tome su asiento, siéntese. Hoy día viernes, que estamos de fecha 12 de junio de este año 2026, aquí en la iglesia pentecostal, La Cosecha, aquí en Olmos. Oyente de la radio, aquí tenemos campaña los días miércoles, viernes y domingo en dos horarios, 8 de la mañana y 1 de la tarde. Venga usted, católico, libre pensador, que nos está escuchando a través del programa La Voz de Salvación. Los días lunes, culto de doctrina, 8 de la mañana, y a partir de 1 de la tarde, culto de predicación de la palabra de Dios y oraciones por todos los enfermos. Venga, oyente, estamos ubicados en el sector La Huaca, carretera que viene de Olmos hacia el Imperial, pasando el vivero, el Imperial, hay un letrero que dice, bienvenidos a la iglesia pentecostal La Cosecha. Todos son bienvenidos. Seguimos conversando, acerquen para acá. ¿Cuál es su nombre y usted?
4: Julia.
0: Cuéntenos qué milagro acaba de recibir hoy día, viernes 12 de junio de este año 2026, aquí en la iglesia pentecostal La Cosecha, aquí en Olmos. ¿De qué te sanaste?
4: Yo me he venido con un dolor de cintura, pero ya mi cintura me cegó.
0: ¿Ya le sanó el Señor Jesucristo dolor de su cintura?
4: Sí, de mi cintura ya me sané. Ya no me
0: ¿Ya no le duele?
4: Ya no me duele mi cintura.
0: ¿Y cuánto tiempo con ese dolor de cintura?
4: Yo tengo tiempo, o sea, mi tiempo, todo el cuerpo, yo tengo más de 8 años con esa templadera.
0: ¿Y ahora su cintura ya no le duele?
4: Ya no, lo que sí me...
0: ¿Sana y curada?
4: Sana y curada, ya no me duele. Acá me dolía bastante, no podía caminar nada. Ya. Ahorita ya no me duele mi cintura, ya sí, mi cuerpo todavía, mi templo.
0: Ya. A ese Dios también le va a sanar, ¿ya? El mismo Dios que le ha sanado el dolor de cintura también le va a sanar en su cuerpo, ¿ya? Ya siga buscando, síguelo buscando al Señor. ¿Contenta, alegre?
4: Sí, contento, alegre.
0: ¿Confiero tu nombre?
4: Julia.
0: Damos gracias por su testimonio. Estamos a tu asiento. Aplausos para Cristo Jesús. Aleluya. Gloria a Dios. Mi alma te alaba, Señor Jesús. Gloria a Dios. Así es, oyente de la radio, como los enfermos se sanan en la iglesia pentecostal La Cosecha. Vengo, oyente, aquí a la iglesia pentecostal La Cosecha. Sector La Huaca, carretera que va al Imperial, o carretera que viene de Olmos hacia el Imperial. pasando el vivero, el imperial, hay un letrero que dice: bienvenidos a la iglesia Pentecostal La Cosecha. Júntese.

0: ese letrero en Callejón, camina aproximadamente unos 200 metros y va a encontrar el amplio local de la iglesia Pentecostal La Cosecha. Venga, oyente católico, libre pensador, creyente de otra dominación, venga a la iglesia Pentecostal La Cosecha. Sigan escuchando el programa La Voz de Salvación. ¡Aplauso para Cristo Jesús!
1: 8:43.
2: La hora exacta son las 8:43. 8:43. Así es, oyente de la radio. Ahí no he venido escuchando los milagros que acontecen los días viernes en la campaña Jehová derrotará a tus enemigos en ayuno y oración. Oyente de la radio, no se queda solamente escuchando los milagros, sino que también lo invitamos, oyente, lo invitamos para que usted nos visite a la casa de Dios, iglesia Pentecostal La Cosecha. Cualquiera sea su religión, de repente usted enfermo, véngase, cualquiera sea su religión, está padeciendo de muchas enfermedades, está con tumores, está con cáncer, está sufriendo de epilepsia, está paralítico, está cojo, está ciego, está sordo. Venga, si la iglesia Pentecostal La Cosecha, Dios le va a sanar gratuitamente aquí en la iglesia Pentecostal La Cosecha. Aquí estamos ubicados en el sector La Huaca, carretera que viene de Olmos hacia el Imperial, pasando el vivero, el Imperial a la mano izquierda. Hay un letrero que dice: bienvenidos a la iglesia Pentecostal La Cosecha, donde todos son bienvenidos. Lo invitamos para mañana, oyente. Prepárese con toda la familia. Véngase, católico, libre pensador, que mañana Dios estará haciendo grandes milagros, milagros extraordinarios, como dice la palabra de Dios en Hechos 19:11. Y hacía Dios milagros extraordinarios por la mano de Pablo. Y eso es lo que está aconteciendo en la iglesia Pentecostal La Cosecha aquí en Olmos y en diferentes lugares donde está la iglesia Pentecostal La Cosecha, porque ahí está Dios. Dios se glorifica grandemente, sanando, libertando a todos los que están enfermos. Véngase, oyente, mañana la campaña, 8 de la mañana y 1 de la tarde. 7 de la mañana ya están abiertas las puertas, oyentes, para que usted venga y haga su ingreso gratuitamente. 8 de la mañana, 45 minutos. Seguimos escuchando más del poder de Dios, oyente. Y no se quedan solamente escuchando, oyente, la radio, sino que lo invitamos para que venga usted. La palabra de Dios dice: busca a Jehová mientras pueda ser hallado, llamarle en tanto que él está cercano. Seguimos escuchando, vamos a escuchar liberaciones y luego escucha los milagros.
0: Gloria a Dios, gloria a Dios, gloria a Dios, gloria a Dios, gloria a Dios. Quema, quema, acerca para acá. Gloria, gloria, gloria, gloria, gloria a Dios. Va saliendo, va saliendo, va saliendo, va saliendo. Quema, Jesús, quema, Jesús. ¿Qué te está pasando, diablo? Espérate. Espérate, Satanás. Oyente del programa La Voz de Salvación, no se asuste, son liberaciones que estoy haciendo aquí hoy día, viernes, viernes 23 de enero de este año 2026, aquí en la iglesia Pentecostal La Cosecha, aquí en Olmos. ¿Qué te está pasando, Satanás? ¿Qué grita? Habla en el nombre del Señor Jesús. Ay, ay, ay, dice el diablo, oyente. Escucha, escucha, oyente. Quema, quema, Jesús. Oyente, el programa La Voz de Salvación, esto y mucho más estará aconteciendo este domingo en la campaña Impacto del Poder de Dios, y será con unción de aceite. Quema, Jesús. Quema, Jesús. ¿Te gusta la campaña el día domingo, no? Habla, diablo. Oyente, esto y mucho más también estará aconteciendo en los 3 días de campaña por el 10º aniversario de la iglesia Pentecostal La Cosecha aquí en Olmos. Gloria, gloria, gloria a Dios. Gloria, gloria, gloria a Dios. Toda obra del diablo, toda brujería, toda macumba, en el nombre de Cristo, sale esta mujer. Sale ahora. Caiga por tierra. Caiga por tierra. Cae por tierra. En el nombre del Señor Jesús. Gloria, gloria, gloria, gloria, gloria a Dios. Va saliendo, va saliendo, va saliendo, va saliendo, va saliendo. Libera, libera, libera, libera, Señor. Gloria, gloria, gloria, gloria a Dios. Esto está aconteciendo hoy día viernes, Señor, en la campaña. Jehová derrotará a tus enemigos en ayuno y oración. Gloria a Dios, hoy viernes 23 de enero de este año 2026. Gloria, gloria, gloria a Dios. Aquí en la iglesia Pentecostal La Cosecha, aquí en Olmos. Gloria, gloria, gloria a Dios. Gloria a Dios, gloria a Dios, gloria a Dios. Libera, libera, libera, Señor. Libera, Padre, libera, Señor. Gloria a Dios, gloria a Dios. Hoy entra el programa La Voz de Salvación. Hemos orado por los enfermos aquí en la iglesia Pentecostal La Cosecha, aquí en Olmos, hoy día. Viernes, que estamos de fecha 23 de enero de este año 2026. La campaña Jehová derrotará a tus enemigos en ayuno y oración. Vamos a conversar con esta mujer que el diablo salió gritando terriblemente. Pues vamos a preguntarle su nombre. ¿Cuál es su nombre y usted?
1: Rosalinda.
0: Cuéntenos, ¿qué milagro acaba de recibir hoy día, viernes 23 de enero de este año 2026, aquí en la iglesia Pentecostal La Cosecha, en esta ciudad de Olmos? ¿De qué te sanaste?
1: Yo venía con un fuerte dolor de cabeza, me dolía aquí la frente, los sentidos, me alocaba, no me dejaba dormir, no me deja dormir. Si duermo, toda la noche sueño y amanezco cansado mi cerebro. Pero aquí he llegado con un dolor terrible y ahorita ya no.
0: Ese dolor era terrible.
1: Terrible era.
0: ¿Te dolía fuerte?
1: Demasiado, parecía que ya me quería alocar.
0: ¿Como que sentía alocarse?
1: Sí, como que sentía alocarme.
0: Y ahora, después de las oraciones de los hombres de Dios, ¿cómo te sientes?
1: Tranquila, ya no me duele.
0: ¿Ya no le duele nada?
1: Me pegaba unas punzadas horribles.
0: Ahora toca ahí.
1: Ya no me duele.
0: Nada, nada.
1: No me duele.
0: ¿Quién le sanó?
1: Cristo, Cristo.
0: ¿Contento?
1: Muy contento.
0: Alegre. Derrama lágrimas de alegría. Sí. ¡Aplauso para Cristo Jesús! ¡Aleluya! Bendito sea el nombre del Señor Jesucristo. ¿Se da cuenta o no? Esta mujer derrama lágrimas de alegría porque ya Dios le sanó, dice. Le dolía fuerte su cabeza, acá al lado de la frente, dice que le dolía fuerte. ¿Y cuánto tiempo con esa enfermedad?
1: Tengo mes y medio ya.
0: ¿Mes y medio?
1: Sí.
0: Lo que tiene usted es una brujería, pues. ¿Se acuerda que gritaba por su boca? No se acuerda, ¿no es cierto?
1: No, sí me he escuchado.
0: No era usted, sino era el diablo que gritaba a través de su boca.
1: Sí, sentía.
0: Entonces, ¿ahora ya está sana?
1: Sí, ya estoy sana.
0: Ya está sana. Allá, entonces la Biblia dice, el Señor Jesucristo le dijo a una mujer, ve y no peques más para que no te vuelva cosa peor. Ya, entonces búscalo al Señor, ya, búscalo. Te invitamos para este día domingo. Este domingo tenemos una campaña aquí muy especial. Impacto del poder de Dios en ayuno y oración, y será con unción de aceite a partir de las 8 de la mañana. Y 1 de la tarde. Usted puede venir por la mañana o puede venir por la tarde. Pero venga, ya, para que Dios te confirme. ¿Ahora ya está sana?
1: Sí, ya estoy sana. Ya no me duele.
0: Nada, nada.
1: No.
0: Porque te ponías la mano ahí y te dolía.
1: Sí, me duele.
0: ¿Y ahora?
1: Me duele. No, ya no me duele.
0: Nada. ¿Estás contenta, alegre?
1: Sí.
0: ¿Feliz?
1: Feliz.
0: ¿Quién le sanó?
1: Cristo.
0: ¿Qué iglesia?
1: Pentecostal La Cosecha.
0: Confirma tu nombre.
1: Rosalinda.
0: ¿Primera vez vienes por acá?
1: No, acá sí.
0: ¿Primera vez?
1: Sí, acá.
0: Síguelo buscando el Señor, ya. Toma tu asiento. ¡Aplauso para Cristo Jesús! ¡Aleluya! ¡Gloria a Dios! Milagros, sanidades, liberaciones en la iglesia Pentecostal La Cosecha. Aquí en Olmos, hoy día, viernes 23 de enero de este año 2026. ¡Gloria a Dios! ¿Se da cuenta? Es el poder de Dios. Esa mujer ya está sana y curada para la gloria del Señor Jesucristo, ¿ya? Oyente, lo invitamos, aquí tenemos campaña los días miércoles, viernes y domingo en 2 horarios, 8 de la mañana y 1 de la tarde. Oyente, lo invitamos para este domingo, lo invitamos, esta campaña será muy especial, campaña Impacto al Poder de Dios en ayuno y oración, y será con unción de aceite. Oyente, prepárese, véngase con toda la familia y reciba un milagro de parte de nuestro Señor y Salvador Jesucristo. La dirección de la iglesia, estamos en el sector La Huaca, carretera al Imperial, pasando el vivero al Imperial. Ahí le dice bienvenidos a la iglesia Pentecostal La Cosecha, donde todos son bienvenidos. La entrada es libre para todos. Vengo, oyente, lo esperamos. Sigan escuchando el programa La Voz de Salvación. Aplauso contento para Cristo Jesús.
3: 8:52 minutos.

0: La hora exacta, 8 de la mañana, 8 de la mañana, 52 minutos. Así es, oyente del programa La Voz en Salvación. Ahí nos venimos escuchando los milagros, liberaciones, milagros que acontecen en la iglesia Pentecostal La Cosecha aquí en Olmos. Oyente de la radio, no solamente aquí en Olmos, sino también en todo lugar. Donde se encuentra la iglesia Pentecostal La Cosecha, acontecen los mismos milagros. Oyente, visita la iglesia Pentecostal La Cosecha, que se encuentra en diferentes lugares. Por donde se encuentre usted, oyente, se encuentra la iglesia Pentecostal La Cosecha. No duden en ir, oyente, no duden en ir, porque Dios está haciendo milagros. Vaya con fe, digo una palabra de fe, me voy a la iglesia Pentecostal La Cosecha y Dios ahí me va a sanar. Y el Señor Jesucristo se va a glorificar grandemente, sanando, libertando en la iglesia Pentecostal La Cosecha. Oyente, lo invitamos para mañana. Mañana viernes la campaña Guerra. Mañana viernes la campaña Jehová derrotará a tus enemigos en ayuno y oración. 8 de la mañana se inician las oraciones, oyente, y a partir de las 7 de la mañana ya están abiertas las puertas para que usted haga su ingreso gratuitamente. No se le cobra la entrada, no se le cobra por la oración. Venga, oyente, a la iglesia Pentecostal La Cosecha, 8 de la mañana y 1 de la tarde mañana. Ya también le vamos invitando, oyente, para el día domingo. Vamos extendiendo las invitaciones para este día domingo a todo el pueblo de Dios también, este día domingo en la cena del Señor Jesucristo. Justamente con la campaña Impacto al Poder de Dios y la cena del Señor Jesucristo a partir de las 8 de la mañana en un solo horario, oyente. El día domingo es un solo horario la campaña. Venga los católicos, los libres pensadores, véngase los hermanos también a participar de la cena del Señor Jesucristo. 8 de la mañana, 8 de la mañana, 55 minutos, 8 de la mañana, 55 minutos en el programa La Voz de Salvación. Seguimos, oyente, seguimos escuchando más del poder de Dios. Oyente, la radio, estamos con la iglesia en el sector La Huaca, carretera que viene de Olmos hacia el Imperial, pasando el vivero, el Imperial. Hay un letrero que dice bienvenidos a la iglesia Pentecostal La Cosecha, donde todos son bienvenidos, a la entrada libre para todos. Seguimos con el programa La Voz de Salvación. Seguimos escuchando más del poder de Dios, más milagros.
1: Que muy pronto vendrá.
2: Acérquese para conversar con usted. Su nombre.
3: Carmen Sánchez.
2: ¿De qué le sanó el Señor Jesucristo hoy día, miércoles 26 de agosto de este año 2026, aquí en la iglesia Pentecostal La Cosecha en Olmos, en el sector La Huaca, carretera que va de Olmos al Imperial? ¿De qué se sanó usted?
3: Yo estaba hoy día amanecido con mi vista izquierda, que mucho me palpitaba todo esto aquí debajo de la vista. Y así he estado acá orando, así pidiendo a Dios, porque ya mucho me palpitaba.
2: ¿Así vino hoy día aquí a la iglesia Pentecostal La Cosecha?
3: Sí, así he venido.
2: ¿Y ahora después de las oraciones cómo estás?
3: Ya ahorita no, ya no tengo nada ya.
2: ¿Ya no tienes nada?
3: No, ya no.
2: ¿Quién crees que te sanó?
3: Señor Jesucristo.
2: ¿Con las oraciones de qué iglesia?
3: Pentecostal La Cosecha.
2: Un fuerte aplauso para el Señor Jesucristo. A ver, todos, alábele al Señor. Emocionante, oyente. Milagros, sanidades, liberaciones acontecen con las oraciones de la iglesia Pentecostal La Cosecha. ¿Cuánto tiempo sufriendo usted?
3: Hoy día nomás.
2: Hoy día nomás. Y ya le sanó el Señor Jesucristo. ¿Contenta con el milagro de Dios?
3: Sí, contenta con el milagro.
2: ¿Y a dónde nos visita usted?
3: El caserío La Hucha Grande.
2: ¿Su nombre?
3: Carmen Sánchez.
2: Que Dios le bendiga y siga viniendo para que reciba más bendición de Dios, porque Dios no solamente quiere sanarle, sino también salvarle, darle la vida eterna. Vamos a conversar con otra persona, a ver, pase. ¿Su nombre?
4: Pilar Sánchez.
2: ¿De qué le sanó el Señor Jesucristo hoy día aquí en la iglesia Pentecostal La Cosecha? Hoy estamos miércoles 26 de agosto de este año 2026. Cuente el milagro.
4: Tenía una enfermedad que me dolía la espalda, el estómago, y vomitaba así cada 3 días a la semana, me hacían malas comidas, no podía estar bien. Entonces todo era la medianoche que me daba ese dolor, y entonces decían que era por las comidas, las frituras que me hacían mal, decían que era la vesícula. Y entonces me fui a sacar una placa y me dijeron que la vesícula estaba llena de cálculos. Y entonces tenían que operarme sí o sí, ¿no? Y así me fui agravando siempre, ya caía casi diario, así una vez dejando un día. Y entonces tomé medicina. Bueno, dije, Dios, no quiero que me operen. Tiene que operarme Dios. Yo confiaba en Dios y entonces ya.
2: ¿Ahora cómo estás?
4: Ya estoy tranquila, ya hace 4 meses que...
2: ¿Ya los cálculos en la vesícula no hay?
4: No, ya no tengo dolor, nada, ya me sané hace 4 meses.
2: ¿Has ido vuelta al médico para que te saque otra ecografía?
4: Ya no fui.
2: ¿Ya no has ido? ¿Ya no hay ningún síntoma?
4: No tengo síntoma.
2: ¿Ahora estás sana y curada?
4: Sana y curada.
2: ¿Quién crees que te sanó?
4: Dios.
2: ¿En qué iglesia?
4: La iglesia Pentecostal La Cosecha.
2: Fuerte aplauso para el Señor Jesucristo. A ver, todos, alábele al Señor. Emocionante, oyente, mira el testimonio maravilloso de esta mujer. Se fue al médico, el médico le dijo que tenía cálculos en la vesícula. ¿Esos cálculos ya estaban grandes?
4: Sí.
2: ¿Estaban grandes?
4: Grandes, sí, querían operarme.
2: Ya le querían operar. Ella dijo, no me va a operar el hombre, sino Cristo me va a operar en la iglesia Pentecostal La Cosecha. Comenzó a venir para acá, comenzó a recibir las oraciones y ahora ya está comprobado el milagro, no tiene ningún malestar, ninguna dolencia, porque Cristo ya le sanó. ¿Es así o no?
4: Sí, así es.
2: ¿Usted viene de qué lugar?
4: Soy de acá de Olmos. Pues,
2: acá en Olmos está viviendo ya. Ahora usted siga viniendo a la iglesia Pentecostal La Cosecha, siga adelante, no se quede solamente con el milagro, porque Dios no solamente quiere sanarle, sino también quiere salvarle. Y para salvar hay que seguir adelante, porque el Señor dice, el que persevere hasta el fin, este será salvo. ¿Contenta con el milagro de Dios?
4: Contenta, muy contenta.
2: ¿Su nombre?
4: Pilar Sánchez.
2: ¿Cuánto tiempo sufriendo los cálculos de la vesícula?
4: 2 años.
2: 2 años, y ahora está sana y curada. Dios le bendiga, tome su lugar. Aplauso para el Señor Jesucristo. Milagros, sanidad y liberaciones acontecen con las oraciones en la iglesia Pentecostal La Cosecha en Olmos, sector La Huaca, carretera que va de Olmos al Imperial, pasando el vivero El Imperial, para mayor referencia, pasando el vivero El Imperial, a la mano izquierda va a encontrar un letrero que dice bienvenidos a la iglesia Pentecostal La Cosecha. Allá hace su ingreso oyente, camina unos pocos metros adelante, ahí está el hermoso local de la iglesia Pentecostal La Cosecha, donde todos son bienvenidos y los milagros de Dios acontecen de parte de nuestro Dios. La entrada es libre para todos. ¿Su nombre de usted?
5: Karina Monja.
2: ¿De qué se sanó hoy día, miércoles 26 de agosto de este año 2026, aquí en la iglesia Pentecostal La Cosecha?
5: Me había dado derrame, tenía bastante que me brincaba la vista y me brincaba la boca, pero hoy día ya me han colocado, ya me han orado y ya no me siento el brincor ni de la boca ni de la vista.
2: ¿Ya no tienes derrame?
5: Ya no.
2: ¡Ya no tiene derrame! ¡Aplauso para el Señor Jesús! Más contento, más alegre el aplauso para el Señor Jesucristo. Oyente, así testifica la gente que llega a la iglesia Pentecostal La Cosecha. Esta mujer sufriendo de derrame, hoy día llega a la iglesia Pentecostal La Cosecha, ya no tiene nada. ¿Cuánto tiempo está sufriendo con el derrame?
5: 1 semana.
2: 1 semana. ¿Y se fue a otro lugar buscando sanidad?
5: Sí, me fui al doctor.
2: ¿Y qué le dijo el doctor?
5: Que tenía que tomar medicina para poder estar tranquila.
2: ¿Y tomaba medicina usted?
5: No.
2: No tomó medicina. Y ahora está aquí con lágrimas dando su testimonio que el Señor Jesús le sanó. ¿Esas lágrimas son de tristeza o de alegría?
5: De alegría porque ya...
2: De alegría porque Cristo le ha sanado. Así es, oyente. La gente testifica aquí y da con lágrimas su testimonio porque de emoción, de alegría, que Cristo lo ha sanado. ¿Contenta usted con el milagro de Dios?
5: Sí.
2: ¿De dónde viene?
5: De Laguna Chica.
2: ¿Primera vez?
5: No, ya segunda vez.
2: Segunda vez. Siga viniendo usted, que el Señor tiene más bendición para usted. Tome su lugar. ¡Aplauso para el Señor Jesucristo! Más contento, alegre el aplauso para el Señor Jesucristo. Amén. Vamos a conversar con este hombre. ¿Su nombre?
6: Eleazar Torres Vilela.
2: ¿De qué le sanó el Señor Jesucristo hoy día, miércoles 26 de julio de este año 2026, aquí en la iglesia Pentecostal La Cosecha? ¿De qué se sanó usted?
6: Del dolor de estómago que tenía, me hinchaba, me ardía, y con la oración de aquí ahorita presente, me siento muy aliviado.
2: ¿Hay dolor o no hay dolor?
6: Ya no hay dolor.
2: Ya no hay dolor. ¿Usted cree que el Señor Jesús le sanó?
6: Al 100% seguro que Dios Todopoderoso y Jesucristo está aquí conmigo.
2: ¿Y hoy día viene por primera vez usted?
6: Por primera vez llego acá y seguiré viniendo siempre.
2: Con la ayuda del Señor Jesucristo. ¿De qué lugar viene?
6: De aquí de Olmos, de la calle San José.
2: De aquí de Olmos viene por primera vez y ahora está sano y curado. ¡Aplauso para el Señor Jesucristo! Aleluya. Este hombre sufriendo de su estómago ahora no tiene nada. ¿Cuánto tiempo sufriendo?
6: 6 meses, 6 meses con estos dolores.
2: 6 meses. ¿Fuiste a los médicos buscando sanidad?
6: Sí, estuve por médicos, clínicas, hospitales y no me llevaban la cura.
2: ¿Y qué te dijeron los médicos?
6: Que era gastritis, pero sacaba exámenes y nunca me llevaban nada.
2: ¿Y te daban tratamiento de medicina y no recibía sanidad?
6: Medicina, cantidad, he gastado cuánto dinero y nada, ninguna cosa hasta ahorita.
2: Muchísimo dinero gastado en los médicos, hospitales, clínicas, te daban medicina, tomabas y nada.
6: Y nada, nada, más bien mal, más mal me hacía la medicina.
2: ¿Y cómo te enteraste de la iglesia pentecostal La Cosecha?
6: Tengo mi hermana y tengo un cuñado que me dice, anda a La Cosecha, muchos los están curando, muchos los están salvando, y por eso he venido con una fe acá en esta iglesia y seguiré viniendo para seguir
2: orando. Con la ayuda del Señor sigue viniendo, que el mismo que te sanó también te ofrece vida eterna. Ya te sanó el cuerpo, ahora el Señor también te ofrece sanarte el alma, darte vida eterna. Para eso sigue adelante, ¿ya? Y cuando hay un bautismo, te bautizas para que tengas vida eterna y también puedas predicar a otros, dar testimonio de lo que Dios ha hecho en tu vida, ¿ya? Confirma tu nombre.
6: Eleazar Torres Vilela, fui sanado en este momento.
2: Aquí en la iglesia pentecostal La Cosecha. ¿Y de qué lugar vienes?
6: De acá, de la calle San José, del mismo Olmos.
2: Que Dios te bendiga por tu testimonio. Toma tu lugar. Aplauso para el Señor Jesucristo. Todos, todos. Aleluya. Oyente de la radio, ahí están los testimonios reales, verídicos, que dan las personas llegando aquí a la iglesia pentecostal La Cosecha. El hombre sufriendo mucho tiempo, gastando mucho dinero, se ha ido a diferentes lugares, no recibía nada. Hoy día viene primera vez viene. Recibe las oraciones, los hombres de Dios han orado por él, ahora no tiene nada, dice. Está contento, alegre y promete seguir viniendo. Y yo le he dicho, con la ayuda del Señor siga viniendo, porque cuando usted prometa algo al Señor, diga, con la ayuda del Señor yo voy a seguir viniendo, porque si tú prometes por tu propia cuenta, el diablo lucha y se va a oponer para que tú no vengas. ¿Para qué? Para que no cumplas con lo que le has prometido a Dios. La palabra de Dios dice, cuando a Dios haces promesa, no tardes en cumplirla, porque mejor es que no prometas antes que prometas y no cumplas. ¿Está escuchando, sí? Porque Dios no se complace de los insensatos. Por eso, cuando usted hace una promesa a Dios, dígale, con tu ayuda, Señor, yo prometo estar aquí, si es posible, todos los días de mi vida, como decía el salmista David, en la casa de Dios. Amén. Muy bien, ahí están entonces los testimonios que Dios, aleluya, sea glorificado grandemente hoy día sanando a los enfermos. Hoy día estamos miércoles 26 de agosto de este año 2026. Dios una vez más se ha glorificado grandemente aquí en la iglesia pentecostal La Cosecha en Olmos, sector La Huaca, carretera que va de Olmos al Imperial, pasando el vivero del Imperial. Dios bendiga a todos los oyentes y fuerte aplauso para el Señor Jesucristo. Gracias.

0: La hora exacta son las 9 de la mañana, 9 de la mañana con 6 minutos, 9 de la mañana con 6 minutos en el programa La Voz de Salvación a través de Radio Huracán 105.1 de la frecuencia modulada. Si soy entre la radio y no unido escuchando los milagros que acontecen en la iglesia Pentecostal La Cosecha aquí en Olmos. Oyente la radio, se quédate solamente escuchando. Lo invitamos para el día de mañana miércoles. Mañana miércoles a la campaña. A la campaña Jehová derrotará a tus enemigos en ayuno y oración. Lo invitamos, oyente, prepárese. Véngase con toda la familia. Atención, oyente de la radio, esta campaña también del día de mañana viernes la está realizando la Iglesia Pentecostal La Cosecha, también la Iglesia Pentecostal La Cosecha que se encuentra en El Milagro. Atención, El Milagro, la Iglesia Pentecostal La Cosecha realiza campaña mañana viernes a partir de las 8 de la mañana y 1 de la tarde. La Iglesia Pentecostal La Cosecha en El Milagro se encuentra ubicada a un costado del hogar del hermano Antonio Siesquén Aldana. Invitamos, oyente, usted que nos está escuchando por esos lugares, lo invitamos para que usted nos visite a la Iglesia Pentecostal La Cosecha ahí en El Milagro. La Iglesia Pentecostal La Cosecha en Ancol el Cautivo, mañana viernes, realiza campaña a partir de las 9 de la mañana. La dirección de la iglesia en Ancol el Cautivo es un costado del hogar de la familia Mayanga Purisaca. Lo invitamos, oyente, usted que nos está escuchando por Ancol el Cautivo. La Iglesia Pentecostal La Cosecha en Pasaje Norte realiza campaña mañana viernes a partir de las 9 de la mañana y 2 de la tarde. La dirección de la iglesia en Pasaje Norte es un costado del hogar de la familia Monja Coveñas. La Iglesia Pentecostal La Cosecha en El Tambor realiza campaña mañana viernes a partir de las 11 de la mañana. La dirección de la iglesia en El Tambor es cerca del hogar de la familia Monja Sánchez. La Iglesia Pentecostal La Cosecha en Cholope mañana viernes realiza campaña a partir de las 12 del mediodía. La dirección, un costado del hogar de la familia Monja. Lo invitamos, oyente, usted que nos está escuchando por Cholope en Olmos. La Iglesia Pentecostal La Cosecha en Pasaje Sur realiza campaña mañana viernes a partir de la 1 de la tarde. Invitamos a oyente, usted que nos está escuchando por Pasaje Sur en Olmos. La Iglesia Pentecostal La Cosecha en Pasaje Sur se encuentra, la dirección es cerca del hogar de la familia Nunura Benítez. La Iglesia Pentecostal La Cosecha en Cerro de Falla realiza campaña mañana viernes a partir de las 2 de la tarde. La dirección de la Iglesia Pentecostal La Cosecha en Cerro de Falla es sector Cerro de Falla Bajo. Ahí se encuentra la Iglesia Pentecostal La Cosecha en Olmos. Fuego del Espíritu Santo. Atención, usted que nos está escuchando por Tongo Rape, la Iglesia Pentecostal La Cosecha en Tongo Rape realiza campaña mañana viernes en dos horarios, 8 de la mañana y 1 de la tarde. Lo invitamos, oyente, usted que nos está escuchando por Tongo Rape, la iglesia en Tongo Rape se encuentra en Tongo Rape, la iglesia se encuentra en el sector Santa Rosa, en plena Panamericana Norte. Ahí se encuentra la Iglesia Pentecostal La Cosecha en Tongo Rape. Siento gozo, siento pan. La hora exacta son las 9 de la mañana con 10 minutos. 9 de la mañana con 10 minutos en el programa La Voz de Salvación. Oye, en la radio vamos a seguir escuchando más milagros, más del poder de Dios, para que usted su fe le aumente y venga. También nos visite la Iglesia Pentecostal La Cosecha. Escuche, escuche, oyente, va a escuchar liberaciones y luego también escucha los milagros que acontecen en la Iglesia Pentecostal La Cosecha. Milagros recientes, milagros con fecha, oyente, para que su fe le aumente y usted pueda venir a la Iglesia Pentecostal La Cosecha.
1: Libera, padre, arroja la brujería, bota para afuera, quema esa brujería, arroja esa brujería para afuera, bota para afuera esa brujería, agita su cuerpo y sale ese hombre, salga todo demonio de cáncer, salga, arroja para afuera, bota para afuera, quema Jesús, quema Jesús, quema Jesús, quema Jesús, quema Jesús, va saliendo, va saliendo, va saliendo, quema Jesús. ¡Quémalo, diablo! ¡Sal, demonio! ¡Salga, diablo! ¡Sal, demonio! ¡Arroja para afuera! ¡Bota para afuera! ¡Quema, Jesús! ¡Sal gritando, diablo! ¡Gritando, salga! Oyente de la radio, no se asuste. Brujería que está arrojando este hombre. Liberaciones que está aconteciendo hoy día. Domingo 2 de agosto de este año 2026. ¡Quema, Jesús! ¡Bota para afuera! ¡Arroja para afuera! ¡Quema, Jesús! ¡Donde vos se salga! ¡Anda, vos! ¡No se asuste, oyente! ¡No se asuste! Liberación está aconteciendo hoy día. Hoy domingo, en la campaña Impacto del Poder de Dios en ayuno y oración. ¡Quema, Jesús! ¡Quema, Señor Jesús! ¡Cae por tierra y salga! ¡Quema, quema, quema, quema, quema, quema, Jesús! ¡Quema, Jesús! ¡Quema, Jesús! ¡Libera, libera, libera, libera, Señor! ¡Cae por tierra! ¡Sal, demonio! ¡Sal, este hombre! ¡Sal, gritando! ¡Cae por tierra! ¡Quema, Señor Jesús! ¡Quémalo, Señor Jesús! ¡Quémalo, diablo! ¡Sal, gritando! ¡Sal, gritando, diablo! ¡Atorméntalo, Señor! ¡Atorméntalo! ¡Atorméntalo, Señor Jesús! ¡Atorméntalo, Señor! ¡Mándale fuego! ¡Atorméntalo, diablo! ¡Libera, libera, libera, libera, libera, Señor! Esto está aconteciendo hoy día domingo 2 de agosto de este año 2026, aquí en la Iglesia Pentecostal La Cosecha, aquí en Olmos, la campaña Impacto por Dios en ayuno y oración, juntamente con la cena del Señor Jesucristo. ¡Quema, Jesús! ¡Sal gritando! ¡Sal gritando, diablo! ¡Dando voz y salga! ¡Quema, quema, quema, quema, quema, Jesús! ¡Quema, Jesús! ¡Quema, Jesús! ¡Gloria, gloria, gloria, gloria a Dios! ¡Gloria, gloria, gloria, gloria a Dios! ¡Va saliendo, va saliendo, va saliendo, va saliendo, va saliendo, va saliendo! ¡Quema, Señor Jesús! ¡Quema, león! ¡Punta para afuera! ¡Va saliendo, va saliendo, va saliendo! ¡Arroja para afuera! ¡Quema, Jesús! ¡Sal gritando! ¡Gritando, salga! ¡Salga gritando, Dios! ¡Estás vestido, Satanás! ¡Estás descubierto! Gritando, salga, diablo. No se asuste, oyente, no se asuste. Quema, Jesús, quema, Jesús. Quema, Señor Jesús. Sal ahora. Cae por tierra. Sal, demonio. En el nombre, Señor Jesús. Gloria, gloria, gloria, gloria a Dios. Gloria, gloria a Dios, gloria a Dios. Aleluya, aleluya, aleluya, aleluya. Libera, libera, libera, Señor. Liberta para liberta, Señor. Quémalo, diablo. Sal, demonio. Sal gritando. No te escondas, Satanás. Sal, esa mujer. Sal. Gloria, gloria a Dios. En el nombre de Cristo. Sal, diablo. Sal, demonio. Gloria, gloria. Oye, Satanás, ¿qué te está pasando? ¿Qué te está pasando? Oye, Satanás, ¿qué te está pasando? ¿Quién te quema?
2: ¡El diablo! ¡El diablo! ¡Me quema! ¡Me quema! ¡Me quema!
1: ¿Quién te está quemando, Satanás? ¡Tú eres mentiroso! ¿Quién está en la Iglesia Pentecostal La Cosecha?
2: ¡Aquí el diablo está aquí! ¡Está aquí! ¡Me quema! ¡Me echando el demonio en nombre! ¡El Señor Jesús!
1: Oyente la radio, los demonios confesando que aquí está el Señor Jesucristo en la Iglesia Pentecostal La Cosecha. ¡Quema, Señor Jesús! ¡Quémalo, Dios! ¡Quema, Señor Jesús! ¡Caigas por tierra y salga, demonio! ¡Sal! Oyente la radio, no se asuste. Son momentos de liberaciones. Está aconteciendo aquí en Olmos, en la Iglesia Pentecostal La Cosecha. Hoy día, 2 de agosto de este año 2026. ¡Quema, Jesús! Por acá hay otra mujer, pase por acá. Pase por acá. Quema, Jesús, quema, Jesús. Libera, libera, libera, Señor. Quémalo, Jesús, Jesús. Sal gritando. Dando voces, salga. Arroja por fuera, Señor Jesús. Mándale fuego al diablo, mándale fuego. Consume, Señor Jesús, consúmelo, diablo. Consúmelo, Señor Jesús, consúmelo, diablo. Arroja por fuera esa brujería. Bota por fuera. Arroja para afuera. Quémalo, Señor Jesús, quémalo, diablo. Confirma, Señor, confirma la señal de liberación. Sí. En el nombre, Señor Jesús. Gloria a Dios, gloria a Dios, gloria a Dios. Gracias, Padre, gracias, Hijo. Gracias, Espíritu Santo. En el nombre, Señor Jesús. Gloria a Dios. Oyente de la radio, vamos a orar por los enfermos aquí hoy día domingo. La campaña Impacto por Dios juntamente con la cena del Señor Jesucristo. Vamos a conversar con esta mujer. ¿Cuál es su nombre y usted?
3: Amelia Flores López.
1: Cuéntenos qué milagro acaba de recibir hoy día domingo, que estamos de fecha 2 de agosto de este año 2026. Aquí en la iglesia Pentecostal La Cosecha, aquí en Olmo. ¿De qué te sanaste?
3: Ayer por la tarde, me cayó un dolor así a mi brazo y una ardencia, así como que me hubiera pasado como ají, todo esto. Y he venido así hoy día en la mañana, pero en la banca me ha estado ya, me ha pasado en la banca, ya que he estado sentada.
1: ¿Y ahora ya está sana?
3: Sí, ya no me arde, ya porque me ardía horrible, como que me había quemado.
1: De ayer me está diciendo, ¿no?
3: Sí, ayer en la tarde he caído.
1: ¿Así has venido acá hoy día?
3: Sí.
1: Después de las oraciones de los hombres, ya no tienes esa ardencia.
3: Ya no, ya.
1: ¿Quién le sanó?
3: Cristo Jesús.
1: ¿Qué iglesia?
3: Pentecostal La Cosecha.
1: ¿Contenta, alegre?
3: Sí.
1: ¿Confiero tu nombre?
3: Amelia Flores López.
1: Gracias por su testimonio. ¡Aplauso contento para Cristo Jesús! Milagros, sanidad, liberaciones en la iglesia Pentecostal La Cosecha, aquí en Olmos, hoy día, domingo 2 de agosto de este año 2026, aquí. La campaña Impacto por Dios en ayuno y oración. Seguimos conversando. ¿Cuál es su nombre y usted?
4: Virginia Serrato Monja.
1: Cuéntenos qué milagro acaba de recibir hoy día domingo, que estamos de fecha 2 de agosto de este año 2026, aquí en la iglesia Pentecostal La Cosecha, aquí en Olmos. ¿De qué te sanaste?
4: Yo, el testimonio de mi nieto, que yo me fui a congregar el viernes, y cuando se me dice mi hijo que estaba con fiebre, mi nieto. Tenía una fuerte fiebre, me puse a orarlo, nada, le bajaba la fiebre. De ahí le digo, para orarte, porque tomes ya, me dice. Le digo, ¿crees que el Señor te va a sanar? Sí, me dice. Le oré agua, y la tomó y quedó sano y curado. Esa fiebre desapareció.
1: ¿Su nieto?
4: Sí.
1: ¿Y ahora ya está sano su nieto?
4: Sí, ahorita está sano y curado, sin nada de medicina, nada. Solo.
1: ¿Quién lo sanó?
4: El Señor Jesucristo.
1: ¿En qué iglesia?
4: La iglesia Pentecostal La Cosecha.
1: ¿Contenta, alegre?
4: Estoy contenta, agradecida a mi Señor.
1: Ya fiebre, y ahora ya no tiene fiebre.
4: No tiene fiebre, pareció la fiebre.
1: ¿Confiero tu nombre?
4: Virginia Serrato Monk.
1: Gracias por su testimonio, estamos todos haciendo. ¡Aplauso contento para Cristo! Milagros, sanidad, liberaciones. Aquí en la iglesia Pentecostal La Cosecha, aquí en Olmos. En la campaña Impacto al Poder de Dios. Oyente de la radio, aquí estamos en Olmos, ubicados en el sector La Huaca, carretera que viene de Olmos hacia el Imperial, pasando el vivero al Imperial. Hay letrero en la mano izquierda que dice bienvenidos a la iglesia Pentecostal La Cosecha. Y junto a ese letrero hay un callejón. Usted ingresa ese callejón, camina aproximadamente unos 200 metros y va a encontrar el amplio local de la iglesia Pentecostal La Cosecha. Y entre la radio campaña los días miércoles, viernes y domingo, 2:08 de la mañana y 1:00 de la tarde. Venga usted con toda la familia, la entrada es libre para todos. Seguimos conversando. ¿Cuál es su nombre y usted?
5: María Lorena.
1: Cuéntenos qué milagro acaba de recibir hoy día, domingo 2 de agosto de este año 2026, aquí en la iglesia Pentecostal La Cosecha, aquí en Olmos. ¿De qué te naces?
5: Voy a dar un testimonio, diácono, que el viernes amanecí con mi brazo que me dolía bastante, que no lo podía mover. Y yo le dije al Señor Jesucristo que yo no me iba a hacer sobar, que con ayunos y oraciones yo iba a ser sana y curada, y iba a ser mi voto. Y así ha sido conforme le he dicho a mi Señor Jesucristo. Ya no me duele mi brazo.
1: ¿Ya no le duele su brazo?
5: Ya no me duele mi brazo.
1: ¿Cuántos días con esa dolencia?
5: Yo dos días estuve con el dolor de brazo, pero ya de ahí, ahorita ya no me duele mi brazo. Ya.
1: No duele. ¿Quién le sanó?
5: Con Señor Jesucristo.
1: ¿Qué iglesia?
5: Pentecostal La Cosecha.
1: Contento, alegre.
5: Estoy agradecida de mi Señor Jesucristo que Él me ha sanado.
1: Contenta y alegre. ¿Confirma tu nombre?
5: María Lorena Sánchez Coveña.
1: Gracias por su testimonio. Todo haciendo. ¡Aplauso para Cristo Jesús! Milagros, sanidad, de liberaciones en la iglesia Pentecostal La Cosecha aquí en Olmos. Hoy día domingo, acerque para acá. ¿Cuál es su nombre y usted?
6: María.
1: Cuéntenos qué milagro acaba de recibir aquí hoy día el domingo 2 de agosto de este año 2026 aquí en la iglesia Pentecostal La Cosecha, aquí en Olmos. ¿De qué te sanaste?
6: Ay, ya de aquí voy a darles que aquí estuve sentada, me vino dolor de cabeza que me dolía la cintura, pero gracias a Dios ahorita está tranquilo ya, el Señor me ha sanado ya.
1: ¿Me dolía su cabeza, la cintura?
6: Sí, cuando estaba sentado aquí me dolía la cabeza, se me dolía la cabeza.
1: ¿Y ahora?
6: Ahorita tranquilo, gracias a Dios.
1: ¿Sana?
6: Sí.
1: ¿Quién le sanó?
6: Cristo me ha sanado.
1: ¿En qué iglesia?
6: Pentecostal La Cosecha.
1: ¿Contenta, alegre?
6: Sí, contenta, alegre, don Yecno.
1: Contenta y alegre. ¿Y de qué lugar tú visitas usted?
6: Yo soy de Palo Blanco, de Guarmaca.
0: Y ahora ya está sana.
6: Sí, gracias a Dios.
0: Confío en tu nombre.
6: María.
1: Dame gracias por su testimonio. Toma tu asiento. Aplauso para Cristo Jesús. Milagros, sanidades, liberaciones en la iglesia Pentecostal La Cosecha aquí en Olmos, en el sector La Huaca, carretera que viene de Olmos hacia el Imperial, pasando el vivero Imperial. Hay un letrero que dice: bienvenidos a la iglesia Pentecostal La Cosecha. Seguimos conversando. ¿Cuál es su nombre, usted?
7: Yo, Marina Torres Chinchay.
1: Cuéntenos qué milagro nos quieres contar o qué milagro que ha recibido hoy día, domingo 2 de agosto de este año 2026, aquí en la iglesia Pentecostal La Cosecha en Olmos. ¿De qué te sanaste?
7: Dolor de cabeza, dolor de barriga, mano.
1: ¿Tenía dolor de cabeza?
7: Sí, dolor de barriga.
1: Y ahora, después de la oración de los hombres, Dios, ¿cómo te sientes?
7: Sí, a mí va pasando ya, mano.
1: ¿Ya no tiene?
7: Ya no, ya.
1: ¿Quién le sanó?
7: Señor Jesucristo.
1: ¿En qué iglesia?
7: En la iglesia Pentecostal La Cosecha.
1: Dame gracias por su testimonio. Aplauso contento para Cristo Jesús. ¡Aleluya! Milagros, sanidades, liberaciones en la iglesia Pentecostal La Cosecha, aquí en Olmos. Seguimos conversando. ¿Cuál es su nombre y usted?
8: Eliani Panaque.
1: ¿Qué milagro nos quieres contar para los oyentes del programa La Voz de Salvación?
8: Diácono, hoy voy a dar mi testimonio de mi hija, que ella ha prometido hacer un voto de 500 soles que saliera aprobada con todos sus exámenes para su cuarto ciclo, y así fue, diácono, que sí lo aprobó su ciclo, gracias a Dios.
1: ¿Está estudiando su hija?
8: Sí.
1: ¿Estudiando carrera?
8: Sí.
1: ¿Y usted es un voto de 500 soles? Y... ¿Ella?
8: Sí, ella ha hecho un voto de 500 soles y ya lo puede entregar a la iglesia porque sí salió aprobada con su ciclo.
1: Sí salió aprobada y sí pasó a la otro ciclo.
8: Sí.
1: ¿Contenta, alegre?
8: Sí, contenta y agradecida de mi Dios.
1: ¿Quién hizo el milagro?
8: El Señor Jesucristo.
1: ¿Con las oraciones de qué iglesia?
8: Iglesia Pentecostal La Cosecha.
1: Confiero tu nombre.
8: Eliani Panaque.
1: Gracias por su testimonio. ¡Aplauso para Cristo Jesús! ¡Aleluya! ¿Se da cuenta o no? Es el poder de Dios en la iglesia Pentecostal La Cosecha. ¿Se da cuenta? Esa hermana dice que tiene su hija y su hija hizo un voto de 500 soles para salir aprobada con sus exámenes para el segundo ciclo que está estudiando carrera. ¿Se da cuenta? ¿No? ¿Quién hizo el milagro? Dios, pidiéndole al Señor un voto de 500 soles. Gloria al Señor. Hoy en la radio aquí tenemos campañas los miércoles, viernes y domingo en dos horarios, 8 de la mañana y 1 de la tarde. Los días lunes, culto de doctrina, 8 de la mañana, y a partir de la 1 de la tarde, culto de predicación de la palabra de Dios y oraciones por todos los enfermos. Venga, oyente, usted que nos está escuchando a través del programa La Voz de Salvación. Encontramos ubicados con la iglesia Pentecostal La Cosecha aquí en el sector La Huaca, carretera que viene de Olmos hacia el Imperial, pasando el vivero, el Imperial. A la mano izquierda hay un letrero que dice: bienvenidos a la iglesia Pentecostal La Cosecha. Junto a ese letrero en callejón, dentro del callejón oyente, camina aproximadamente unos 200 metros y va a encontrar el amplio local de la iglesia Pentecostal La Cosecha, donde todos son bienvenidos a la entrada libre para todos. Sigan escuchando el programa La Voz de Salvación. ¡Aplauso para Cristo Jesús!

0: Ahora exacta son las 9 de la mañana con 25 minutos, 9 de la mañana con 25 minutos, a través del programa La Voz de Salvación de la Iglesia Pentecostal La Cosecha. Si soy oyente y no estoy escuchando los milagros, liberaciones que acontecen en la Iglesia Pentecostal La Cosecha aquí en Olmos, oyente, no solamente aquí en Olmos, sino que también en diferentes lugares donde se encuentra la iglesia, se viene Dios glorificando grandemente, sanando y libertando a todos los oprimidos por Satanás. 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Véngase con toda la familia mañana, no se quede por nada en casa, sino que venga, que Dios le va a sanar gratuitamente en la Iglesia Pentecostal La Cosecha.
1: Señor, bautízame, Señor, bautízame.
0: Estamos ubicados aquí con la Iglesia Pentecostal La Cosecha, aquí en Olmos, sector La Huaca, carretera que viene de Olmos hacia el Imperial, pasando el vivero, el Imperial a la mano izquierda, en un letrero que dice bienvenidos a la Iglesia Pentecostal La Cosecha, donde todos son bienvenido a la entrada libre para todos. Oyente la radio, llega el momento de escuchar la palabra de Dios predicada en la voz del siervo de Dios, Pastor Francisco Córdoba Rodríguez. Luego, oyente de la radio, va a escuchar primeramente un himno y luego va a escuchar el mensaje de la palabra de nuestro Señor y Salvador Jesucristo.

0: 9:30.
1: Vamos a la palabra de Dios en San Juan capítulo 7, versículo 45. Nunca ha hablado hombre así, está como su título. Ahora su Santa Biblia, los que tienen su Biblia. Aquí tenemos la Biblia Reina y Valera Revisión 1960, que es la más práctica, más entendible. Amén. Hay otras Biblias que son de otra revisión. Aquí utilizamos la Reina y Valera 1960. Gloria a Dios, que me ven. Aleluya. Gloria al Señor. Biblias hay bastantes, hay Biblias con interpretación, eso no se lee. Esa interpretación es donde te tuercen la palabra. A la Biblia no se lee interpretación, no es de interpretación privada, dice la Biblia. La Biblia no es de interpretación privada. Nadie puede decir esto que dice acá es así, no. Tiene que estar aquí mismo, lo que dice ahí tiene que estar aquí. Por eso dice que Jesús escudriña las Escrituras. Usted quiere hablar que eso significa, eso tiene que estar en la Biblia. Decimos que Elías Juan Bautista es el Elías porque está en la Biblia. Por eso sabemos. Jesús lo dice, aquel Elías que iba a venir vino y no lo conocieron. Juan Bautista es el Elías que había de venir. Por eso sabemos que Juan Bautista es Elías. Conocimos que Juan Bautista es Elías porque no dice así, o sea, Jesús habla de eso. Tiene que decir, pero eso no es interpretación. Interpretación que dice que, por ejemplo, el cura o el papa dice que la Biblia dice los hijos de María con José. Y la interpretación diciendo, se supone que son sus primos para engañar. Ahí le está dando interpretación. Pues. La Biblia no dice son sus primos, la Biblia dice son hijos de José y María. Porque José y María tuvieron hijos e hijas. Pero el papa nunca le enseña eso. Pues. El cura nunca te enseña eso. ¿Ha escuchado un cura que le enseña oyente católico o ateo? Por eso que hay ateos, porque hay ateos que leen la Biblia y les hablan contra la Biblia. ¿Quién vive? Por eso no quieren creer en Dios. Mucha gente va a perder así por el engaño de los hombres. José y María tuvieron hijos y tuvieron hijas. El único hijo que no fue de José y María, sino solamente de María, engendrado por el Espíritu Santo cuando era Virgen María, se llama Jesucristo. Y él no nació como Dios, él nació como hombre. Por eso María es la madre del Señor Jesucristo, no es la madre de Dios. Él no es la madre de Dios, porque Jesucristo se había despojado de su gloria. Ya no viene en condición de Dios, viene en condición de hombre. María dio a luz a un hombre llamado Jesús, engendrado por el Espíritu Santo. ¿Quién vive? Aleluya, ¿quién vive? Ya encontraron la palabra de Dios, vamos a leer en San Juan capítulo 7, versículo 45 adelante. En el nombre del Padre, del Hijo y del Espíritu Santo, la palabra de Dios dice así. Los alguaciles vinieron a los principales sacerdotes y a los fariseos, y estos les dijeron, ¿por qué no le habéis traído? Los alguaciles respondieron, jamás hombre alguno ha hablado como este hombre. Entonces los fariseos le respondieron, ¿también vosotros habéis sido engañados? Aleluya. ¿Acaso ha creído en él alguno de los gobernantes o de los fariseos? Mas esta gente no sabe la ley, maldita es. Le dijo Nicodemo, el que vino a él de noche, el cual era uno de ellos. ¿Juzga acaso nuestra ley a un hombre si primero no le oye? ¿Y sabe lo que ha hecho? Respondieron y le dijeron, ¿eres tú también Galileo? Escudriña y ve que de Galilea nunca se ha levantado profeta. Amén. Vamos ahora, levanta su mano para Dios, comienza a decir gloria, gloria, gloria a Dios. Gloria a Dios, gloria a Dios, gloria a Dios, gloria a Dios. Aleluya, aleluya, aleluya. Gracias te damos, Señor. Gracias por tu palabra. Enséñanos, Señor, a, Señor, obedecer tus mandamientos, a guardarlos y a ponerlos por obra. Ten misericordia, danos sabiduría y entendimiento, Señor. En el nombre de Jesús, reprendo demonios, reprendo espíritus malignos. Sal, demonios, salgan, demonios, salgan. En el nombre de Jesús. Amén y amén. Siéntese, tomen asiento. Gloria al Señor. Aleluya. Bienvenidos todos a la casa de Dios, Iglesia Pentecostal La Cosecha, donde los enfermos sí se sanan de parte de Dios. Amén. Aleluya. Y cada vez se sanan más porque el fin se acerca. Y todas las cosas son señales de que el fin viene a levantar su iglesia. Amén. Levantó el Señor su iglesia y se acabó la gracia, se acabó la oportunidad para el pecador. El que se quedó en pecado, se quedó y no puede ir con Jesús. No puede ir a donde va Jesús. Si no, se va a donde está el diablo y sus demonios. ¿Quién vive? Aquí la palabra de Dios nos habla de lo que pasó en la época del Señor Jesucristo. Había discusiones. La gente discutía entre ellos, los religiosos, los que decían ser hijo de Dios, pero con sus hechos lo negaban. En estos tiempos también hay hijos de Dios y con sus hechos lo niegan. Algunos se llaman testigos de Jehová, pero con los hechos lo niegan que sean testigos de Jehová. Gloria al Señor, que vive. A su nombre. Aquí dice la palabra de Dios. Nunca ha hablado hombre así. O sea, algunos hablaban bien, otros hablaban mal. Entonces, los que creían en Jesucristo y eran de estas sectas, pues, porque de esas sectas habían personas que creían en Jesucristo. No todos. No. Igual que ahora también. Es lo mismo que ahora. ¿Ya? Aleluya. Habían denominaciones. Habían escribas, fariseos, sacerdotes, herodianos. Todos tenían la misma ley, pero cada uno le había dado interpretación. Por eso la Biblia no se lee interpretación, te saca del camino de la verdad. Y eso es obra del diablo. Gloria al Señor. ¿Quién vive? Entonces allí habían algunos que creían en Jesucristo por las obras, por los frutos. Y otros que no creían, estaban cegados por el diablo. No creían nada, nada. Y discutían entre ellos.

habéis traído? ¿A quién? Al Señor Jesucristo. ¿Para qué? Porque lo querían matar. Pues. Gloria al Señor que me... Ya tenía su plan de matarlo, pues como no le había llegado su hora, simplemente Dios no permitió que vaya o que los alguaciles lo lleven. Gloria al Señor que me vean. Entonces, dice la Biblia, los alguaciles respondieron, jamás hombre alguno ha hablado como este hombre. Y es así, pues, aleluya. Jamás ha habido algún hombre que habló como el Señor Jesucristo. Gloria al Señor. Aleluya. Él vino para hacer los negocios del Padre, para reconciliarnos con el Padre, para llevarnos a vivir eternamente con el Padre, porque Él nos ha formado a su imagen y no quiere que ninguno se pierda, sino que todos procedamos al arrepentimiento. Gloria al Señor. Por eso la palabra de Dios dice, buscar a Jehová mientras pueda ser hallado. Llamarle mientras tanto está cercano. Deje el hombre sus caminos y el iniquo sus pensamientos y vuelva hacia Dios, el cual será amplio en perdonar. Dios está amplio para perdonar el pecado. El pecado entró por un hombre y por el pecado entró la muerte. Ese hombre se llama Adán y Eva. Y así la muerte pasó a todos los hombres por cuantos todos pecaron. Pues que morimos. Y la vida no falla. Si no moriríamos, entonces, ¿cómo podemos creer que la vida no falla? Si llegamos a morir o no morimos. Hay gente que no se acuerda que va a morir. Ay, piense que vamos a morir en cualquier momento. No solamente que cuando lleguemos a ser viejos vamos a morir, no, también mueren niños, mueren jóvenes. Mueren personas a media edad. Gloria a Dios que viven. La muerte llega en cualquier momento. El momento que menos usted lo espera, llega la muerte. Y después de la muerte viene el juicio. Gloria al Señor. Así el Señor Jesucristo fue ofrecido una sola vez en sacrificio. Él murió por nuestros pecados. Para que tengamos opción de perdón de pecados y vida eterna. Él pagó lo que nosotros teníamos que padecer, Él lo padeció. ¿Quién vive? A su nombre. A su nombre. Por eso que Jesucristo es el Salvador del mundo. No es el Papa, no es María, no es Pablo, no es el Pastor Córdoba, ningún hombre terrenal, sino solamente Jesucristo. Los demás son hombres y la Biblia dice, no te confíes en el hombre. Mucha gente se va a perder porque tiene su confianza en el hombre. Pon su confianza en el hombre. Usted pone confianza en un hombre que le habla de Dios conforme a la palabra de Dios con señales. Si no trae señales, es un farsante. Gloria al Señor. No, pero es que medio colorado, que no sé quién. Usted no se fije en la apariencia. Jesús no tenía una apariencia que alguien, la gente gustara, ¿no? ¿Quién vive? Él amaba a todo el mundo. Él no dice, yo amo a Chiclayo solamente. Eso hacen los hipócritas. Yo amo a Chiclayo y que un saludo para Chiclayo. Hipócrita, porque sabes que aquí en Chiclayo está la iglesia de Dios. Y no sabes que te estás enfrentando a Dios. Aleluya. Porque es un hombre. Pero. Gloria al Señor que me ve. Y la gente está atrás de ese hombre. Sin ver ninguna señal. Porque está ciego. Y un ciego no puede llegar a otro ciego, dice la Biblia. ¿Por qué? Porque ambos van a caer en el hoyo. ¿Quién vive? A su nombre. Aleluya. Así hablaba Jesucristo, por eso que lo querían matar. A mí me están grabando en Roma, también me quieren matar. Me matarán cuando Dios lo permita. Ya su nombre. Porque a mí me están grabando en Roma, no voy a creer que no me escuchen, me escuchen en todo el mundo. Aleluya. ¿Quién vive? Sobre todo en Roma, cuando iniciamos esta obra. Dios nos mostró que en Roma siempre nos escuchan y nos están grabando. Pero no pueden hacer nada porque Dios no le permite. Jesucristo, a Jesucristo no puede hacer nada mientras Dios no le permitió. ¿Quién vive? Él decía, no ha llegado mi hora todavía. Ya su nombre. Dice la palabra de Dios, los alguaciles respondieron, jamás hombre alguno ha hablado como este hombre. Reconocían. Y no solamente que hablaba así, sino

0: especialmente las milagros, los señales, porque hacía 400 años que no había profeta en Israel de Dios y ya no hay milagros. Y Dios es un Dios que hace milagros desde la antigüedad. Los hombres de Dios hacían milagros. Elías hacía milagros. Se murió el hijo de la viuda y le oró y le pidió a Jehová que devuelva su alma y Jehová le escuchó su oración y el niño de la viuda revivió. ¿Quién vive? Somos los hombres de Dios, pues, los verdaderos hombres de Dios. Los falsos no tienen nada. Tienen huecas filosofías. Aleluya. Y la Biblia dice que no hay que seguir huecas filosofías según los rudimentos del mundo y no según los rudimentos de Dios. ¿Ya su nombre? Aquí si los alguaciles respondieron, jamás hombre alguno ha hablado como este hombre. Entonces los fariseos le respondieron, también vosotros habéis sido engañados. Aleluya, ¿quién vive? Piensan que la verdad, la palabra de Dios, las señales de Dios es engaño. Hay que ser bien ciego para decir eso. Ese ciego, pues, viendo no ven. Habían milagros con Jesucristo. Los demonios salían gritando. Los paralíticos caminaban. Los ciegos veían. Los que tenían cárcel eran sanados. Los muertos eran resucitados. Eso lo veían. Ellos lo veían. Y las palabras que hablaba, ningún hombre las había hablado. Porque no hablaban la verdadera palabra de Dios. No eran verdaderos testigos de Jehová. ¿Quién me ve? Aleluya. Entonces, acá dice la palabra de Dios. Los alguaciles respondieron, jamás hombre alguno ha hablado como este hombre. Entonces los fariseos le respondieron, también vosotros habéis sido engañados. Los que vienen a la iglesia pentecostal de la cosecha piensan que les estamos engañando. Que sigan pensando así, un día se van a dar cuenta. Y se va a dar cuenta que el que les engañaba era el diablo para que no crean a la verdad y se salven. Gloria a Dios. ¿Qué viven? ¿Acaso ha creído en él alguno de los gobernantes de los fariseos? O sea que porque no creían los gobernantes, ya pensaban que Jesús no era el Hijo de Dios, que Jesús estaba engañando, porque no creían los gobernantes. Los gobernantes no van a creer porque el diablo los tiene engañados, la ramera los tiene engañados, es el que engaña a los gobernantes, a los reyes. Gloria a Dios, ¿quién vive? El mentiroso siempre está detrás de los gobernantes para tener apoyo del gobernante. Así de sencillo. Jesucristo no le interesaban los gobernantes, no le interesaba tener apoyo porque él tenía el apoyo de Dios. Pastor Córdoba también tiene el apoyo de Dios. Usted busca el apoyo de Dios, no el del gobernante. El gobernante es un hombre y la Biblia dice, maldito el hombre que se confiere en el hombre y a su nombre. Tenemos gobernantes, miren lo que han hecho. Maduro, por ejemplo, gobernante. Aleluya. Que habla cosas para el pobre, pero sin embargo lo oprime al pobre y se enriquece en ellos. Es el comunismo, ateo. No tienen temor a Dios. Se cayó Maduro. ¿Dónde está su gloria? ¿Dónde quedó su poder? ¿Dónde quedó sus riquezas malavidas? Esos son los comunistas, ¿no? Utilizan esa palabra de comunismo para engañar. Gloria a Dios, que me ven. Y la gente cree y le sigue. La gente le cree. Maduro ya, el Señor lo humilló. Él está limpiando baños en Nueva York. Pero sigue la gente creyendo en el comunismo. Gloria a Dios, que me ven. Aleluya. Sigue creyendo en el comunismo. Aquí también, son los gobernantes. Y aquí, porque los gobernantes no creían en Jesucristo, entonces pensaban que no es de Dios. O sea, si es de Dios, tienen que creer los gobernantes. Gloria a Dios, que me ve. Eso dicen los falsos profetas. Los gobernantes están poseídos por el demonio, los reyes. Algunos presidentes, unos cuantos contados con los dedos, que son gobernantes que sí creen en Dios. Pero la mayoría de gobernantes, reyes, príncipes, no creen en Dios, creen en los ídolos. Creen en Dios, pero en otro Dios, no el Dios verdadero. El que cree en el Dios verdadero lee su palabra y hace lo que la palabra de Dios dice. ¿Quién vive? El que cree en el Dios verdadero no se hace ídolos, porque la palabra de Dios dice, no te hagas imagen de lo que está en el cielo, ni en la tierra, ni bajo de la tierra, porque yo soy Dios fuerte y celoso que visito la maldad de los que me aborrecen hasta la tercera y cuarta generación. Es el Dios que tenemos en la iglesia, la cosecha. El Dios que te dice, no te hagas imagen, porque yo no soy una imagen. ¿Quién me ve? No me igualáis a las imágenes. Aquí me igualáis al Señor. ¿Quién me ve? Aleluya. Entonces, Dios dice, no te hagas imagen. No te hagas imagen. El verdadero Dios. Los reyes creen en Dios, pero se hacen imagen porque están engañados por la ramera, porque no leen la Biblia. El que cree en Dios lee la Biblia y enseña a otros, y el que quiere ser salvo recibe la enseñanza y se va con Dios a la vida eterna. ¿Y a su nombre? A su nombre. ¿Acaso ha creído en él alguno de los gobernantes? Nadie, de los gobernantes nadie creía. Y ahí estaba el César. ¿Quién era el César? El gobernante. ¿De dónde venía el gobernante? De Roma. Acá tiene el Perú, va a venir un romano, según dicen. ¿Quién vive? Si Dios quiere, vendrá. Si Dios no quiere, no va a venir. Del hombre son las disposiciones del corazón, pero de Jehová es la respuesta de la lengua. Di si Dios quiere. Si Dios no quiere, no va a venir. Oración. Si Dios quiere, vendrá. Santiago dice, no te jactes del día de mañana. Di si Dios quiere, no digas voy a ir a tal lugar, voy a hacer esto, voy a hacer lo otro. No digas así, si Dios quiere. Si Dios no quiere, no lo vas a hacer. ¿Quién vive? A su nombre. Gloria al Señor. En la época de Jesucristo, Israel estaba gobernado por un gobernante romano. ¿Quién vive? Él no creía en Jesucristo, lógico, no creía, pues. Porque el romano es idólatra. El romano es mentiroso, igual que todo el mundo. ¿Quién vive? Aleluya. Y algunos de esos son violadores de niños. Salen escándalos en los periódicos, en los medios noticiosos. Tal denominación violó a tantos niños. ¡Qué escándalo! Y hablan de Dios. Y le ponen un ídolo, y al ídolo le ponen nombre de santo. ¿Quién vive? Por su fruto se conoce el árbol, dice el Señor Jesús. ¿Quién vive? Y sigue acá discutiendo. Más esta gente que no sabe la ley, maldita es. Lanzaban maldiciones. Maldita es esta gente que no sabe la ley. ¿Quiénes decían? Los que querían matar al Señor Jesucristo. ¿A quiénes? A los que sí creen en Jesucristo. Y por si acaso ellos se habían amenazado. Que si alguno decía creer en Jesucristo, que él es el profeta de Dios, lo expulsaban de la sinagoga. ¿Ya su nombre? Y lo llegaba a expulsar. Gloria al Señor. ¿Quién vive? Aquí le dice, más esta gente que no sabe la ley, maldita es. ¿Y quiénes son los que no sabían la ley? Estos mismos que estaban maldiciendo. Ellos mismos estaban diciendo malditos. Gloria al Señor. Porque en la ley está escrito que Jesús va a nacer. Que Dios va a nacer de una mujer virgen. Está en la ley. Y esos que están criticando a los demás, ellos son los que no están guardando la ley. Así están las cosas en el mundo. El diablo es diablo. ¿Quién vive? Gloria al Señor. Aleluya. Entonces, dice la Biblia aquí, mas esta gente que no sabe la ley, maldita es. Les dijo Nicodemo. Nicodemo también era un hombre que enseñaba la ley. Pero era más sincero con Dios, ¿ya? Creía en Jesucristo, lo que pasa que era un poco cobarde. Se fue de noche a visitar al Señor Jesucristo para decirle qué debería hacer para entrar a la vida eterna. ¿Por qué? Porque Jesucristo era una persona que no solamente hablaba, sino tenía señales. Y Nicodemo le dijo, yo sé que tú has venido del cielo, porque estas señales que tú tienes no las podrías hacer si tú no vendrías del cielo. Nicodemo sabía eso. Y le pidió que le diga qué debe de hacer para que tenga la vida eterna. Jesús le dijo que nazca de nuevo. Usted todavía no ha aceptado a Jesucristo, también le dice que nazca de nuevo para que pueda entrar a la vida eterna. Hay que nacer de nuevo, porque el hombre está ya destituido. Nace de nuevo cuando acepta a Jesucristo. Él dice, yo soy la resurrección y la vida. El que cree en mí, aunque esté muerto, vivirá. Y el que vive y cree en mí, no morirá eternamente. Y a su nombre. Entonces acá Nicodemo está tratando de defenderlo al Señor Jesucristo. ¿Juzga la ley acaso? ¿Juzga acaso nuestra ley a un hombre si primero no le oye y sabe lo que ha hecho? Lo del Señor. A Jesucristo no lo escuchaban, no lo habían escuchado, no de su defensa, nada. Pero Nicodemo ahí está defendiéndolo. Y está diciendo, ¿juzga acaso la ley a un hombre sin haberlo escuchado? No, pues. En la ley está que tiene que escucharlo y con dos o tres testigos. Gloria al Señor, ¿qué me ve? Entonces, así se puede juzgar. Acá viene a quejarse de algo, no trae ningún testigo, nada. Porque no conoce la ley. Él se llama no conoce la ley. Usted conoce la ley, viene con dos o tres testigos. O viene con la persona que usted está acusando. ¿Qué me ve? Ese se llama acusar, porque la Biblia dice, no acuses para que no seas acusado. No condenes para que no seas condenado. Con la misma vara que mires, con esa vas a ser medido. Gracias, que me vean. ¿Cuándo vas a ser medido? En el día del juicio. Usted acusó, tenga cuidado, no acuse. Usted ve a alguien que es hermano de la iglesia y está haciendo alguna cosa que no viene, exhorte la iglesia, exhortándose unos a otros. Haga eso, haga lo que la Biblia dice. Sea testigo de Jehová verdadero, ¿quién vive? Exhortándonos unos a otros. Gloria al Señor. Aleluya. Y acá dice la palabra de Dios, respondieron y le dijeron, ¿eres tú también Galileo? Escudriña, y que de Galilea nunca se ha levantado profeta. Al que está defendiendo al Señor Jesucristo le está enseñando la ley. Tú también eres de la ley, tú también le dijeron, eres Galileo, y le enseña que escudriña. Los ciegos, los que no conocían nada de Jesús y hablaban mal de Jesús y querían matarlo, le enseñan a Nicodemo. Tú también eres Galileo, escudriña, le dice. ¿Por qué no le escudriñas tú, hipócrita? Mandas a escudriñar la ley cuando tú no la has escudriñado. En la ley no se puede juzgar a un hombre si antes no se le escucha. Eso le está diciendo Nicodemo. ¿Juzga acaso a alguien si no se le escuchó a la persona? No se le puede juzgar. ¿Quién vive? A su nombre. Y luego le dicen, escudriña y ve que de Galilea nunca se ha levantado profeta. Jesús es de Galilea, ¿sabe usted o no? Él nació, ¿a dónde? Levante la mano el que sabe. Ah, en Belén. ¿Y por qué acá dice que era de Galilea? ¿Están mintiendo? No están mintiendo. Sus padres eran de Galilea. Él vivía en Galilea. Pero como no conocen las cosas de Dios, no saben lo que Dios puede hacer. Aleluya, que miren. Del pastor Córdoba muchos dirán, de por allá, de Ayabaca, en la sierra, no ha venido ningún hombre de Dios, ni un profeta. Aleluya, que miren. Por eso no creen, pues. Gloria al Señor. Jesús era de Galilea, Nazareno. Jesús de Nazaret, porque era un lugar de Nazaret. Y allí vivían sus padres. O sea, su madre, su padre, ¿cómo se llama? Adoptivo, que es José. Y allí donde aparece, ¿cómo se llama? En estado María. No porque tuvieron una relación carnal con José, porque José era justo, sino para que se cumpla la promesa de Dios, que Dios iba a traer a un niño llamado Emmanuel de una mujer virgen. ¿Quién vive? A su nombre. Eso aconteció ahí. Gloria al Señor. Y entonces ahí nace Jesús, pero o sea, ahí es engendrado. Y para que se cumpla la escritura que van a ser en Belén, porque la escritura dice que de Belén vendrá su hijo. Gloria al Señor. De Belén. También dice Egipto. De Egipto, porque en ese trayecto Herodes lo quería matar y Dios en sueño le dice a José y a María que se vayan a Egipto para que libren al niño de la matanza que iba a hacer Herodes. ¿Quién era Herodes? ¿Quién era Herodes? La autoridad de romana. Aleluya. La autoridad romana. Oración, que me ven. Acaba, están anunciando que va a venir una autoridad romana y están diciendo que millones van a venir a la playa y no sé a dónde. Si es que Dios quiere, vendrán. Si Dios no quiere, no va a venir nadie. ¿Quién vive? A su nombre. Ya, entonces, ahí estaban los romanos. Los romanos eran los que gobernaban a Israel. Aleluya, ¿quién vive? Y ahí no estaban en todo el mundo, solamente en Israel y en algunos otros lugares pues cercanos. Ahora están en todo el mundo. Todas las autoridades de todos los países, sean ateos, lo que sean, que creen en Roma, pues. O sea, creen en el Papa, creen en los curas, y a su nombre, a su nombre. Entonces acá habla escudriña. Y ve que de Galilea nunca se ha levantado profeta. Los judíos, estas personas que están aquí criticando, no sabían que Jesús había nacido en Belén. No sabían, pues. Ahí está el problema. No sabían que había sido engendrado por el Espíritu Santo. Lo único que sabía es José y María, nadie más. José y María sabían nada más. Y por último, cuando nació Jesús, ya se habían olvidado. A veces nos olvidamos. ¿Usted se olvida o no? Nos olvidamos. Y como ya estaban casados, ya tuvieron una relación de hombre y mujer, y tuvieron hijas y tuvieron hijos. Ya su nombre. Y vivían una vida normal, pues. Lo único que Jesús no era hijo de José, sino hijo de Dios, del Espíritu Santo. Dios es Espíritu Santo. Y los que adoran en el Espíritu, en verdad, es necesario que le adore. Usted adore a Dios en Espíritu y en verdad, no en delante de un ídolo. No, no. Aleluya, que viven. Adórele en Espíritu y en verdad y dígale, Señor, te adoro. Digno eres de toda adoración. Tú me has formado en el vientre de mi madre, o soy polvo de la tierra, porque del polvo formaste al primer hombre y a la mujer. ¿Quién vive? Somos polvo de la tierra. Hay que reconocer eso. No se dé vergüenza. Los reyes son polvo de la tierra. También se mueren y los entierran o no. Igualito. ¿Quién vive? A su nombre. Entonces, lo único que sabía era José y María. Primeramente, que el Espíritu Santo había engendrado. Porque eso no se le reveló a ningún otro hombre. Solamente a José, que un ángel le dijo, José, no temas recibir a María porque lo que en ella hay no es de hombre, sino del Espíritu Santo. Y ahí nacerá el Salvador de tu pueblo y pondrás por nombre Jesús. ¿Quién le dijo? Dios. Dios le dijo a José. María también ya sabía. Ella ya sabía porque ya alguien le había profetizado. Gloria al Señor, aleluya. Pero también se había olvidado. La gente se olvida. Ahora nace Jesucristo, pasa el tiempo y ellos se olvidaron. Y como tuvieron hijos, hijas, y a Jesucristo lo tenían como un hijo más ahí. Gloria al Señor, que me vean. Y la Biblia dice que los hermanos del Señor Jesucristo no creían en Él, porque los hermanos no sabían lo que había pasado. Bro. Nosotros lo sabemos por la Biblia que la leemos. Bro. Pero ellos no sabían eso, todavía el Nuevo Testamento no había. Gloria al Señor. Ellos sabían que era su hermano y que era hijo de María y de José. Ellos no sabían que no era hijo de José. Por eso los hermanos no creen en Jesucristo. Y cuando comenzó a predicar ya con señales, le decían, si tú haces esas cosas, vete allá, pues a la fiesta de los tabernáculos. Vete allí, le decían. La Biblia dice, porque ni aun sus hermanos creían en Jesucristo. Y a su nombre. Y acá tampoco no están creyendo. Porque había nacido Jesús por un motivo de censo. Iba a censar el pueblo de la autoridad de Belén y llamó a todos que viven por ahí cerca para que se censen. Y allí llegó también María y José cuando María estaba por dar a luz. ¿Y qué pasó? Como no había hospedaje para quedarse, todos los hospedajes estaban todos llenos porque se había reunido gente de diferentes lugares. ¿Quién vive? Y le vinieron los dolores de María y había un pesebre ahí en ese pesebre, ahí dio a luz María. La oración, ¿a dónde? En Belén. Pues los judíos no sabían. En ese tiempo ni periódicos sabían siquiera. Y ahí en Israel, pues no hay eso de que acá en las noticias a veces salen periódicos, por la radio, pero en esos tiempos no habían ese tipo de noticias. ¿Quién vive? Pasaban cosas, no sabían nada. En Israel también pasan cosas, la gente no sabe nada, porque ahí no andan con su cámara, nada, no te permite, te apedrean. ¿Quién vive? Ahí no es, por ejemplo, Pedro, cuando murió Ananías y Zafira, los mandó a enterrar. Otra, los periodistas, nada. No hay periodistas. ¿Y por qué lo mandan a enterrar? Porque están conforme a la ley, pues. Su constitución es la palabra de Dios, el Antiguo Testamento. Ellos viven según el Antiguo Testamento. Por eso que el que lo van a apedrear, lo apedrean. ¿Quién vive? A su nombre. Aleluya. Entonces nació el Señor Jesucristo en Belén. Y de allí, como el rey de Roma se había enterado que había nacido un rey, y envidioso, celoso, igual que Saúl, manda primeramente a unos magos que indaguen dónde estaba ese rey para irlo a adorar. Mentiroso, hijo del diablo. Aleluya, que vive. ¿Dónde está ese rey para irlo a adorar? No decía que no era su intención de adorarlo, era su intención de matarlo para que no haya otro rey así de sencillo. ¿Quién vive? A su nombre. Pero Dios también le dijo a los magos que no se regresen por el mismo lugar, se vayan por otro lugar. Aleluya. Y los magos se fueron a otro lugar y lo burlaron al rey. Y como fue burlado el rey, no le dieron razón dónde estaba, mandó a matar a todos los niños de ese lugar, a todos los que habían nacido en ese tiempo. Y no sé cuántos mató. Y para que no corra la misma suerte Jesús, el Espíritu Santo que es Dios le dijo, vete a Egipto, lleva al niño a Egipto. Lo llevó, estuvo un tiempo allí, después Dios les mandó la muerte a todos esos perseguidores, le mandó la muerte al romano que le perseguía a Jesús para matarlo. Gloria al Señor. Y le dijo, regresen ya a su tierra, a Nazaret. Ellos no regresaron a Gloria al Señor, quien vive. Ellos no regresaron a donde había nacido Jesús, sino regresaron a Nazaret. Y los judíos sabían eso. Ellos no sabían que había nacido en Belén. Nació en Belén para que se cumpla la justicia de Dios, se cumpla la palabra de Dios. Ya su nombre. Cualquier cosa falla, menos lo que Dios dice. Por eso hay que creerle solamente a Dios. Al hombre no se le cree nada, nada, nada. Salvo que tenga señales. Porque siempre, cuando habla de Dios, Dios te manda con una señal. Dios no te manda haciendo malas manos vacías, no, te manda con señales. Al siervo de Dios Moisés lo mandó con señales. Gloria al Señor, que vive. A mí me mandó con señales también. Y me enseñó una luz en la oscuridad. Me dijo, acércate a esa luz para que alumbres al mundo, porque el fin está cerca. Es su nombre. Y por eso están las señales. 34 años vamos a cumplir y los milagros cada vez más y más. ¿Hasta cuándo? Hasta que venga Jesucristo. ¿Quién vive? Hasta que venga el Señor Jesucristo a arrebatar su iglesia. Ahí se acaba la gracia de Dios, se acaba el Evangelio, se acaba la Biblia, porque la Biblia también va a ser arrebatada. Por eso que dice en el libro de Amós, capítulo 8, versículo 10 y 11, habrá hambre en la tierra, habrá sed, no hambre de pan, ni sed de agua, sino de oír la palabra de Dios. Porque esta palabra ya no va a haber. ¿Y por qué la gente va a querer leer la Biblia? Para enterarse del arrebatamiento que aconteció. Y quieren enterarse, y quieren ver qué es lo que pueden hacer. Corren a la Biblia y ya no hay. Habrá hambre, habrá sed, no de pan, no de agua, sino de oír la palabra de Dios. Las doncellas irán de mar a mar recorriendo, buscando palabra de Jehová, y no la encontrarán. Gloria sea que me ve. ¿Por qué? Porque la gracia se terminó. Se terminó la gracia. Y el pueblo se va con Dios. Aleluya, ¿quién vive? No sé cuántos se quedarán acá, pero se van a quedar. Aleluya. Entonces acá dice, respondiendo le dijeron, ¿eres tú también Galileo? Escudriña y ve que de Galilea nunca se ha levantado profeta. Tenían mayor concepto que el que debían tener. Usted que quiere ser salvo no tenga mayor concepto que el que debe tener. A ver, lea su Biblia. En Romanos, capítulo 12, versículo 3. Gloria al Señor. O del 1 al 3. Del 1 al 3, póngale ahí. Así que, hermanos, os ruego por la misericordia de Dios que presentéis vuestros cuerpos en sacrificio vivo. Nuestros cuerpos en sacrificio vivo, ¿ya? ¿Por qué sacrificio? Porque nos privamos de muchas cosas que Dios condena. Es que a la carne le gustan muchas cosas y tenemos que privarnos, y para la carne es un sacrificio. ¿Quién vive? A su nombre. Así que, hermanos, os ruego por la misericordia de Dios que presentéis vuestros cuerpos en sacrificio vivo, santo, agradable a Dios, que es vuestro culto nacional, racional. Sigue. No os conforméis a este siglo, sino transformaos por medio de la renovación de nuestro entendimiento, para que comprobéis cuál sea la buena voluntad de Dios, agradable y perfecta. Sigue. Digo, pues, por la gracia que me es dada a cada cual que está entre vosotros, que no tenga más alto concepto de sí que el que debe de tener. Haga eso, acuérdese de eso. No tengamos mayor concepto de sí que el que debemos de tener. Aquella gente tenía mayor concepto, por eso falló. Por eso falló. Ellos decían que de Galilea iba a nacer el Salvador. Y el Salvador nació en Galilea. Lo que ellos querían es que sea de Galilea, verlo siempre viviendo en Galilea. Aleluya, que vive. La Biblia no es que va a vivir en Galilea, va a nacer en Galilea. Una cosa es nacer y otra cosa es vivir. Que vive. Dice que no tengáis más alto concepto de sí que el que debe de tener, sino que piense de sí con cordura conforme la medida de fe que Dios repartió a cada uno. A cada uno Dios le ha dado su fe. Y si su fe no es tan grande, entonces no tenga mayor concepto para que no hierren. Si su fe es un poquito más, lea la Biblia y por su fe Dios le va a enseñar muchas cosas que usted no sabe, que me ve. Y también se van a maravillar de lo que usted le dice. Porque la gente se amarilla. A veces yo tomo un taxi, pues, ya le, pues, primero que me pueda conversar con el taxista, le digo, ¿tú eres católico? Sí, me dice, con alegre. Ya, yo también soy católico. Yo leo la Biblia y te recomiendo que leas la Biblia si no la lees. Si tú la lees, sigue leyendo la Biblia y haz lo que la Biblia dice. Y ahí le convence algunas cosas. Cuando debajo, me agradece. Gracias, Señor, por sus sabios consejos, me dice. Aleluya, que me... Yo, ni siquiera le digo, soy pastor de tal iglesia, nada. Soy católico, leo la Biblia y trato de hacer lo que la Biblia dice. Allí le mando algunos versículos que la Biblia dice. No te hagas idolatría, yo no me hago idolatría porque es pecado. Y allí se le va enseñando, abriendo los ojos. Y después ya gracias por las enseñanzas que me ha repartido. No sé cómo me agradecen. Otros se dan la vuelta, me dan la mano. Que Dios lo bendiga, me dice. ¿Quién vive? Hay que hablar, pues. Eso de acuerdo a lo que Dios te da, pero Dios te da cuando te esfuerzas, pues, cuando buscas a Dios. El principio de la sabiduría es el temor a Jehová. Y Jesucristo tenía estas palabras, pues, que ningún otro las tenía. ¿Quién vive? Y no hacía contienda, no le decía idólatra, borracho, adúltero, sinvergüenza. Eso no se, a eso no vino Jesucristo. Eso lo hacen los hipócritas. Aleluya. Y eso mismo que te predican así, ellos lo están haciendo. Hipócritas del diablo. Venden comida en sus iglesias. Gloria al Señor que me ven. Venden comida en sus iglesias. Y es el peor pecado. Aleluya. Pecado del tamaño de un camello. Y el Señor Jesús dice, hipócrita, primero sácate la viga de tus ojos para que puedas sacar la paja del ojo ajeno. Ya su nombre. Por ahí hay unos que andan con Biblia, se ponen en las plazas a gritar. Nosotros no predicamos en las plazas, por si acaso. Jesús tampoco predicaba en las plazas. Porque así está escrito que él no iba a predicar en las plazas. ¿Quién vive? Si iba a una casa, a un local, ahí a predicar. Nosotros predicamos en locales. Y esos locales se llaman ahora Iglesia Pentecostal a Cosechilla. Su nombre... La palabra de Dios dice que no tengamos más alto concepto de sí que el de que debemos de tener, que cada uno piense conforme la medida de fe que Dios nos repartió a cada uno. La fe es el primer don que Dios da. Y ten cuidado porque con ese don es que un día vamos a presentarnos al Señor. Si usted conservó el don, pero no lo hizo crecer, va a haber condenación. Aleluya, que viven. A ver, abra su Biblia en San Mateo. Voy a aprovechar porque algunos no saben esto. Y viven una vida evangélica de nombre nada más. Pero no hace lo que la palabra de Dios dice. Que viven. Y a parar los talentos. En el versículo... Aleluya. En el versículo, ¿desde dónde vamos a leer? Desde el 24, adelante. San Mateo 24. Esto vamos un día a comparecer ante el Señor. El Señor nos va a tomar en cuenta qué es lo que hemos hecho mientras estábamos en el cuerpo de Cristo. Cuando éramos mundanos, el Señor, esos pecados ya no se acuerda. Y cuando nos bautizamos, se van hasta el fondo del mar. ¿Quién vive? y no se acuerda más. Pero ir para adelante sí hay que tener cuidado. ¿Ya encontraron? A ver, póngala ahí. Pero llegando también el que había recibido un talento, dijo: Señor, te conocía que eres hombre duro, que siegas donde no sembraste y recoges donde no esparciste. Sigue. Por lo cual tuve miedo y fui y escondí tu talento en la tierra. He aquí, tienes lo que es tuyo. Usted no tenga miedo para las cosas de Dios, ¿ya? No tenga miedo. Acá hay enfermos que vienen, enfermos, ellos vienen primera vez, no se sanan porque tienen miedo. Y si tienen miedo, Dios no opera. Dios no opera donde hay temor, ¿ya? Pues que algunos se sanan, después que le hacen una oración, le hacen repetir, ahí se sana. Pero si la persona tiene miedo, que piensa que va a caer, se va a golpear, primeramente no se va a golpear. Gloria a Dios. Aleluya. Y a veces tiene miedo y no recibe el milagro. ¿Por qué tiene miedo? La Biblia dice, mira que te mando que te esfuerces y seas miedoso. Dice que seas miedoso o que no seas miedoso. Mira que te mando que te vayas, es valiente. Lo contrario de miedoso es ser valiente, dispuesto a morir por causa de Cristo. Aleluya, ¿quién vive? Mira que te mando que te esfuerces y seas valiente. Aleluya, ¿y eso? Esos son bien valientes porque se nos metieron a la casa. ¿Quién vive? Aleluya. Esfuérzate y sé valiente, no temas ni desmayes, porque yo estoy contigo donde quiere que tú vayas. ¿Para qué? Para defenderte, pues. Él te defiende. Él lo defendía al Señor Jesucristo. Él me defiende a mí. A usted también lo defiende, de acuerdo a su fe. ¿Quién vive? A su nombre. No se tiene miedo. Este hombre llegó donde estaba a dar cuenta, pero había tenido miedo. Y dice, por lo cual tuve miedo y fui y escondí tu talento en la tierra. Aquí tienes lo que es tuyo. Aparentemente estaba bien. Aparentemente. Hay caminos que al hombre le parecen buenos, pero su fin es camino de muerte. Eso le pasó a eso. Sigue. Respondiendo su señor, le dijo, siervo malo y negligente, ¿sabías que ciego donde no sembré y recojo donde no esparcí? Sigue. Por tanto, debías haber dado mi dinero a los banqueros y al venir yo hubiera recibido lo que es mío con los intereses. En los negocios, mi padre, me es necesario estar. Dios te da un talento para que trabajes en los negocios del padre. Del padre no es un negocio suyo o mío, ¿no? No te enredes en los negocios de este mundo y se olvide. No, enredes usted los negocios del padre. Sea rico con Dios. Haga negocios para Dios. Y sea honrado con Dios. Porque la Biblia dice, honrado delante de Dios y delante de los hombres. Y a su nombre. A su nombre. Por tanto, debías haber dado mi dinero a los banqueros. Eso es lo que estamos haciendo acá, haciendo negocios. Dinero que es hora de los negocios, lo ponemos al banco. ¿Para qué? ¿Para qué interés? ¿Para quién? Para el Señor. Ahora, ayer se cumplió una fecha que una entidad bancaria tenía que darnos unos intereses de los ahorros de la iglesia que tenemos. ¿Quién vive? Aleluya. Y lo suelta al banco y gana intereses. Está ganando intereses. Ayer tenían que imponer, no nos han comunicado nada, ni sé, también se lo han puesto. Gracias, que me vean. Y hacer crecer la obra de Dios, que crezca, que crezca, que crezca. Gloria al Señor. Esos son los negocios del Señor. En los negocios, mi padre me necesitaba estar, dijo el Señor Jesucristo. Y acá está hablando de negocios justamente. Por tanto, debía de dar mi dinero a los banqueros y al venir yo hubiera recibido lo que es mío con los intereses. Lo que es mío. El don que Dios le da es de Dios. Ese don es el talento. Y es el don de fe. Por ahí aceptamos a Jesucristo, por la fe, porque no lo vemos a Jesucristo. La fe, la certeza, lo que se espera, la convicción de lo que no se ve. Es el primer don que Dios nos hace que sintamos creer en Jesucristo sin verle. Nadie puede aceptar a Jesucristo si Dios no lo trae a Jesucristo. La persona que viene a Jesucristo es porque Dios le está dando ese primer don. Y con ese don se trabaja. Con ese don se trabaja. Y ese don lo hace crecer. Y hay dos, lo vuelve a hacer crecer. Y hay cuatro, lo vuelve a hacer crecer. Y hay ocho. Aleluya, ¿quién vive? Usted lee un poquito anterior a eso. Los otros pasaron a la vida eterna porque sí ganaron. El doble ganaron. ¿Quién vive? Sigue. Quitarle, pues, el talento y dalo al que tiene 10. El talento se lo quitaron, se quedó sin talento. Aleluya, al que lo había escondido porque tenía miedo, quítale. Y dale al que más tiene. Al que más tiene, más se le dará. Ojo con eso. Aleluya, miren. Al que más tiene, más se le dará porque trabajó, pues. Sí, ¿qué dice ahí? Porque al que tiene le será dado y tendrá más, y al que no tiene, aún lo que tiene le será quitado. Bueno, fuera que se lo hubiera quitado nada más. Sigue. Mire lo que le va a quitar. Y al siervo infiel, echarle en las tinieblas de afuera, ahí será el lloro y el crujir de dientes. Las tinieblas de afuera es el infierno, pues el agua de fuego. Ahí va él. Por negligente. Por miedoso. ¿A lo que vive? Por miedoso no hizo lo que tenía que hacer. Hay algunos que no hablan de Jesucristo por miedosos. De repente, ¿qué me va a decir? ¿Qué me va a decir? Y como hay evangélicos que dan tienen miedo. Por eso yo no digo que soy evangélico, yo digo que soy católico. Porque yo sé que el evangelio está pues mal visto, igualito que en estos tiempos y en la época de Jesús. Habían religiosos que daban mal testimonio y por eso no creí en Jesucristo, por el mal testimonio. ¿Quién vive? Igual hay ahora, pues, que a veces da vergüenza decir soy evangélico, porque hay evangélicos más hipócritas y esa es la mayoría. El 99, el 90% de llamados evangélicos son hipócritas del diablo. ¿Quién vive? Por eso que en esa iglesia no hay ninguna señal. Y al siervo inútil echarle en las tinieblas de afuera, y allí será el lloro y crujir de dientes eternamente. Bueno, fuera que lo lanzara y ahí termina, ¿no? Eternamente. ¿Juntamente con quién? Con Satanás y sus ángeles. Ya su nombre. Gloria al Señor. Pero no se preocupe, usted sigue adelante, busque a Dios. Bautiza es el que se va a bautizar y siga adelante, pasa su cena y cuando Cristo venga, Él nos va a dar el pago a cada uno. Para terminar, abra su Biblia en 2 de Corintios capítulo 5, versículo 10, para que sepa qué es lo que vamos a pasar nosotros cuando vamos ya a ser salvos. Porque algunos se confían con basta que llamarse evangélicos, está bien, no. Tiene que saber hacer lo que Dios dice. Gloria al Señor. Vamos a 2 Corintios capítulo 7. Ya les iba a hablar del tribunal de Cristo, pero ya le hablé ya más o menos eso. Ahora, el cristiano que quiere ser salvo. 2 Corintios capítulo 6, versículo 14 adelante. Y ahí terminamos ya. Dios nos llama a la santificación y hay que dejar lo inmundo. Contrario a la santificación es lo inmundo. Y la Biblia dice, ninguna cosa inmunda entrará en el reino de los cielos. Porque Dios es tres veces santo. Y para ir a la vida eterna tenemos que ser santo porque Dios es santo. Ya su nombre. Pastor, tendré que irme con un ídolo. El ídolo no es santo, pues. El ídolo tiene que botarlo a la basura. Hágalo pedazos al ídolo. Destruye tus ídolos, dice la Biblia. Que me ven. ¿Ya encontraron? A ver, por ahí. No, no dicen yo desigual con los incrédulos. ¿Te quieres ser salvo? Haga eso. Hay creyentes verdaderos e incrédulos que a veces hacen pasar como creyentes, pero no lo son por sus obras. Porque, ¿qué compañerismo tiene la justicia con la injusticia y qué comunión la luz con las tinieblas? Sigue. ¿Y qué concordia Cristo con Belial o qué parte el creyente con el incrédulo? Sigue. ¿Y qué acuerdo hay entre el templo de Dios y los ídolos? Porque vosotros sois el templo de Dios viviente, como dijo Dios, habitaré y andaré entre ellos y seré su Dios y ellos serán mi pueblo. ¿Está escuchando, sí? Es el que se salva, man. Es el pueblo de Dios. Sigue. Por lo cual salid de en medio de ellos y apartaos, dice el Señor, y no toquéis lo inmundo y yo os recibiré. No toques lo inmundo porque Dios no se complace de eso. Ninguna cosa inmunda va a entrar en los cielos. Usted se contamina con otras iglesias muertas, otras iglesias donde venden comida, tenga cuidado. Usted no entrará en los cielos, se va con los hipócritas. ¿Quién vive? A su nombre. No te creo. Acá no está permitido ir a iglesias donde hay ídolos, que te hablan de Dios, pero tienen ídolos. Eso es salir de eso, de la inmundicia. Eso se llama inmundicia. Gloria al Señor. Aleluya. Acá me han venido a avisar que una miembro de esta iglesia, había un matrimonio por ahí. Y sin entender las cosas de Dios, se ha ido a una iglesia donde hay ídolos a un matrimonio. Y va a quedar suspendida por eso, porque ha entrado a lo inmundo, pues. Ha unido en yugo desigual con los incrédulos. Ha hecho compañerismo la luz con las tinieblas. Y ahora ya no es luz y no es tinieblas. Y aquí no pueden pasar cena que están en tinieblas. Tiene que pasar cena usted que está en luz. La luz se llama Jesucristo, ya su nombre. Yo bendiga, cada hermano, vamos a poner de pie. Aleluya, vamos a dar gracias al Señor. Hoy la campaña guerra contra todas las brujerías, las hechicerías, las macumberías. Aleluya, las brujerías y hechicerías son obra del diablo, obra de Satanás. El diablo es bien astuto para engañar. Esa pobre gente la tiene engañada y se cree encima sabio. Y el brujo se muestra bien amable, mejor que un aleluya. ¿Quién vive? Sí, el brujo se muestra bien amable. Te conversa con un brujo y como no le habla la palabra de Dios, si le habla para Dios, ahí sí te puede dar veneno. Porque no es el brujo, sino el diablo, pues. Aleluya. En un lugar le habían dado veneno a uno que siempre se había ido a una sesión de brujerías, pero ahí siempre mencionaba a Jesucristo. Y como mencionaba a Jesucristo, el brujo no podía hacer nada. ¿Por qué? Porque el diablo no estaba ahí, pues. El diablo no estaba ahí para que le muestre las cosas, para que haga las cosas. El brujo hace las cosas de brujería ayudado por su padre, el diablo. Y como este aleluya estaba ahí, no sé por qué motivo se iría, y siempre estaba pensando en el Señor Jesucristo. Y el brujo quería trabajar, no. El brujo dijo, aquí hay uno que está mencionando a Dios, y le ruego que no mencione a Dios. Pero el hermano igualito, la sangre de Jesús tiene poder en su mente, la sangre de Cristo tiene poder, te reprendo, diablo. Y ya, y no pudo hacer nada, levantó la brujería y les invitó por allá a comer, ya. Y al comer también les dio una bebida, de repente café, té, qué sería, o te da San Pedro, parece una chicha esa San Pedro. Y ahí están los demonios de brujería, ¿quién vive? Y le echó veneno en su comida. Porque ya sabía el brujo quién era el que estaba mencionando al Señor Jesucristo. Y le echó veneno para matarlo. Pero como él oró, y la Biblia dice, tomarán cosas mortíferas y no les hará daño, son las señales del verdadero evangelio. Y le dio el brujo le dio este veneno para poder deshacerse del hermano. Y antes de comer, él dio gracias a Dios, bendice, Señor, los alimentos y comió. Y el brujo, ¿a qué hora muere? ¿A qué hora muere? Sigue igualito. Ahí se preocupó. Y cree que se convirtió al evangelio porque el brujo se dio cuenta que no le había hecho nada. Gloria a Dios, ¿qué me ven? Es el brujo, pues, o sea, el brujo es bien amable, pero si ve que estás mencionando a Dios, pensando a Dios, hasta te puede dar veneno. Pero si usted está con Dios, así le den veneno, no va a pasar nada. Ya su nombre. Tomarán cosas mortíferas y no les hará daño. No se la toma porque usted quiere tomársela. Ahí está tentando a Dios. Ahí sí te mueres. No vaya a ser usted a tentarlo a Dios. No. Te dan cosas mortíferas, pero sin que usted sepa que le han dado cosas mortíferas. Y usted ora el alimento y el alimento en ese momento se es santificado por el Señor. Así le den veneno, no le va a hacer nada. Gloria al Señor, que me ve. Aleluya, pero si no ora, y si le puede hacer algo. Vamos ahora, levanta su mano para Dios. Comienza así, gloria, gloria, gloria a Dios. Gloria a Dios, gloria a Dios, gloria a Dios. Aleluya, aleluya, aleluya. Gracias te doy esta hora en el nombre de Jesús. Bendice a todos, Señor. Gloria a Dios, gloria a Dios, gloria a Dios. Derrama tu bendición, Señor. Unge, Señor, a tu siervo. Unge con poder, Señor. Quémalo al diablo. Quema la brujería, quema la hechicería, sal demonio, sal demonios, en el nombre de Jesús. Amén y amén. Gloria a Dios. Baje sus manos, quiero hacer una oración de reconciliación para los que ya han aceptado al Señor Jesucristo y para los que no han aceptado, quieren aceptarlo, repite estas palabras conmigo. Levante su mano, cierre sus ojos, diga conmigo, Señor mi Dios, Dios eterno y todopoderoso, creador de los cielos y la tierra. Te doy gracias por tu palabra es verdad, Señor. Ayúdame, Señor, a obedecer tu palabra y a ponerla por obra. Señor Jesucristo, yo te confieso con mis labios que tú eres el Señor y creo en mi corazón que Dios Padre te ha levantado de los muertos. Señor Jesucristo, límpiame de mi pecado, borra, Señor, mis rebeliones, lávame con tu sangre que derramaste en la cruz del Calvario y que mi nombre quede escrito en el libro de la vida, mi vestimenta esté blanca y resplandeciente para el día de tu venida. Gracias Padre, gracias Hijo, gracias Espíritu Santo, amén y amén. Aplauso para el Señor Jesús. Gloria a Dios, gloria a Dios, gloria a Dios, aleluya. Gracias Señor, amén.
1: 10:37 minutos.

La hora exacta son las 11 de la mañana, perdón, oyentes, son las 10 de la mañana, 10 de la mañana, 41 minutos, 10 de la mañana, 41 minutos en el programa La Voz de Salvación de la Iglesia Pentecostal La Cosecha. Sí, oyente, ahí nos han ido escuchando los milagros, ahí nos han ido escuchando la predicación de la palabra de Dios, predicada en la voz del siervo de Dios, Pastor Francisco Córdoba Rodríguez. Oyente, la radio se quiere ir escuchando más del poder de Dios, más de palabra del Señor Jesucristo. Le invitamos, oyente, a buscar al Señor en la iglesia Pentecostal La Cosecha. Lo invitamos para mañana viernes, para que usted siga escuchando más palabra de Dios, más palabra de vida eterna. 10 de la mañana, 10 de la mañana, 41 minutos. Ahora, oyente, vamos a escuchar momento las alabanzas, como un pueblo de Dios contento, alegre, canta alabanzas en la iglesia Pentecostal La Cosecha. Escuchemos, oyente, el programa La Voz de Salvación.

0: Aplausos para el Señor Jesús.
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0: 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Todos son bienvenidos en el nombre de nuestro Señor y Salvador Jesucristo, y la entrada es totalmente libre para todos. 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
1: Diez y 54 minutos.
2: Vamos conversando con esta persona. Hemos orado por los enfermos, oyente de la radio, aquí en la iglesia pentecostal La Cosecha, aquí en Olmos. Vamos a conversar con esta mujer. ¿Cuál es su nombre y usted?
3: Katy.
2: Cuéntenos qué milagro las quieres contar para los oyentes del programa La Voz de Salvación, hoy día viernes 12 de junio de este año 2026, aquí en la iglesia pentecostal La Cosecha, aquí en Olmo. ¿De qué te sanaste?
3: Mi madre se sanó el 1 de junio, cayó mal, grave, que no podía levantarse, no se acordaba de nada, se le subió la presión y la llevamos al doctor, y el doctor no la quería atender porque estaba muy grave, y dijo que le faltaba oxígeno, que la trajéramos a Olmo, internarla. Y yo puse mi confianza en Dios, oré y le pedí a Dios que la sane, iba a dar mi testimonio, hice un voto de 200 soles. Al otro día mi mamá amaneció sana y curada.
2: ¿Su mamá?
3: Sí.
2: ¿Estaba enferma?
3: Sí, estaba mal, estaba grave.
2: ¿Y qué era su enfermedad?
3: El doctor le dijo que era la presión, porque solo la presión le midieron y tenía demasiada fiebre, le dijo.
2: ¿No hubo solución en el doctor?
3: No, le pusieron una ampolla, le hizo mal, porque como a la medianoche se agravó más.
2: Y usted, conociendo a Dios, agarró a orar, hizo su voto 200 soles, y al otro día amaneció su mamá tranquila, sana.
3: Sí, amaneció sana, ya nos conocía, comenzó a hablarnos a nosotros, porque ella no nos conocía.
2: ¿Y ahora ya está sana?
3: Sí, está sana y curada ya.
2: ¿Y quién le sanó?
3: Cristo Jesús.
2: ¿En qué iglesia?
3: La pentecostal La Cosecha.
2: ¿Contenta, alegre?
3: Feliz y alegre, porque mi madre se sanó. Le doy gracias a Dios.
2: Contenta y alegre que Dios, a través de las oraciones de la iglesia pentecostal La Cosecha, sanó a su madre.
3: Sí, amén, Señor Jesús.
2: ¿Confirma tu nombre?
3: Katy.
2: ¿Y de su mamá?
3: María Candelaria Aguilar.
2: Gracias por su testimonio. Estamos haciendo aplausos para Cristo Jesús.
4: ¡Aleluya! 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
2: Celebraciones en la iglesia pentecostal La Cosecha, aquí en Olmos, hoy día viernes 12 de junio de este año 2026, aquí en la iglesia pentecostal La Cosecha, en la campaña Jehová derrotará a tus enemigos en ayuno y oración. Seguimos conversando. ¿Cuál es su nombre y usted?
5: Dora.
2: Cuéntenos qué milagro acaba de recibir, o qué milagro nos quieres contar a través del programa La Voz de Salvación. ¿Qué milagro nos quieres contar para los oyentes del programa La Voz de Salvación, hoy día viernes 12 de junio de este año 2026, aquí en la iglesia pentecostal La Cosecha, aquí en Olmo? ¿De qué te sanaste?
5: Me sané de un dolor de cabeza que tuve y una vista que me dolía terrible, y hice mi voto, pero no encontraba la sanidad, y yo dije: Señor, si tú me sanas, yo voy a aumentar mi voto y voy a dar mi testimonio para que tu nombre sea glorificado de las maravillas que tú haces.
2: Ya, primero hizo su voto usted.
5: Sí.
2: ¿De cuánto hizo su voto usted?
5: De 300.
2: Y no quería nada.
5: No me sanaba de la cabeza.
2: ¿Y a cuánto le aumentó su voto?
5: Presión, se me subía a su elevada.
2: ¿Y después aumentó su voto a cuánto?
5: A 500.
2: ¿Y ahora?
5: De ahí, cuando yo hice mi voto, yo dije, Señor, voy a testificar de las maravillas que tú haces. Tú me sanas. Y el Señor me sanó.
2: ¿Ahora ya estás sana?
5: Sí, ya estoy sana. Ya tengo ya como un mes, pero... Pues, hasta que Dios me ha prohibido vuelta para el voto y ahí he venido a dejar mi voto.
2: ¿Le dolía su vista?
5: Sí, una vista, me dolía y no movía la vista.
2: ¿No veía?
5: No veía de la vista porque me dolía demasiado.
2: ¿No veía nada?
5: Sí.
2: ¿No le dejaba ver el dolor?
5: Lo veía, pero no.
2: ¿Y ahora?
5: El dolor no me dejaba ver.
2: ¿Y ahora
5: ya estoy tranquila ya.
2: ¿Ya ve normal?
5: Sí, normal.
2: ¿Y quién le sanó?
5: El Señor Jesucristo.
2: ¿En qué iglesia?
5: Pentecostal, La Cosecha.
2: ¿Contenta, Ale?
5: Sí, Dios.
2: ¿Confirma tu nombre?
5: Dora.
2: ¿Y de qué lugar nos visita usted?
5: De Ficuar.
2: De Ficuar. Damos gracias por su testimonio. Estamos haciendo aplausos para Cristo Jesús.
4: ¡Aleluya!
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7: La hora exacta son las 10 de la mañana, 59 minutos. 10 de la mañana, 59 minutos. En el programa La Voz de Salvación. Así soy oyente de la radio y he venido escuchando minutos atrás, he venido escuchando alabanzas. Como el pueblo de Dios contento, alegre, canta alabanzas en la iglesia Pentecostal La Cosecha. También he venido escuchando los milagros que acontecen en la campaña los días viernes, la campaña. Y Jehová derrotará a tus enemigos en ayuno y oración. Y entre la radio lo invitamos para mañana viernes, la campaña Jehová derrotará a tus enemigos en ayuno y oración. Lo invitamos, oyente, usted que nos está escuchando a través del programa La Voz de Salvación. Estamos ubicados en el sector La Huaca, carretera que viene de Olmos hacia el Imperial, pasando el vivero El Imperial. Hay un letrero a la mano izquierda que dice, bienvenidos a la iglesia Pentecostal La Cosecha, donde todos son bienvenidos. Lo invitamos, oyente, para mañana a partir de las 8 de la mañana. 7 de la mañana ya están abiertas las puertas, oyente del programa La Voz de Salvación.
6: Manda fuego.
7: Es así, oyente, como estamos llegando a la parte final del programa La Voz de Salvación, invitándolos a escucharnos el día de mañana a partir de las 8 de la mañana. La Iglesia Pentecostal La Cosecha, con su sede nacional, Chosica del Norte de la Victoria, a la altura del Paradero Morante. Cultos todos los días, 8 de la mañana y 1 de la tarde. En Chiclayo estamos, en Juan Fanny, cultos todos los días en tres horarios, 8 de la mañana, 11 de la mañana y 2 de la tarde. Aquí en Olmo estamos con la Iglesia Pentecostal La Cosecha, en el sector La Huaca, carretera que viene de Olmos hacia el Imperial, pasando el vivero El Imperial, a la mano izquierda y letrero que dice bienvenidos a la Iglesia Pentecostal La Cosecha. Campaña los días miércoles, viernes y domingo en dos horarios, 8 de la mañana y 1 de la tarde. Los días lunes el culto de doctrina, 8 de la mañana y a partir de la 1 de la tarde, culto de predicación de la palabra de Dios y oraciones por todos los enfermos. El presidente y fundador de la Iglesia Pentecostal La Cosecha, el siervo de Dios, Pastor Francisco Córdoba Rodríguez, habló para cuando vosotros, su hermano y amigo en Cristo Jesús, segundo More Puse, aquí me despido de todos los oyentes del programa La Salvación, con la paz de nuestro Señor y Salvador Jesucristo. Invitando a los oyentes a escucharnos el día de mañana a partir de las 8 de la mañana. Dios le bendiga a todos los oyentes del programa La Voz de Salvación.

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0: Atención, vamos anunciando las presentaciones de Lexeva Sonibel y la nueva juventud. 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

0: 11:09.
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0: 11:09.

0: 11 y 14 minutos.
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0: 11:17.
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0: 11:17.

0: 11:21.
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1: Somos Armonía 10 11 y 29 minutos.

0: 11:33.
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0: 11:33.

0: 11:37.
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0: 11:37.

0: 11:41.
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0: 11:41.

0: 11:45.
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0: 11:45.

0: 11:48.
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0: 11:48.

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1: Son las 12 del mediodía y 7 minutos.
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1: Son las 12 del mediodía y 11 minutos.
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0: 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Son las 12 del mediodía y 15 minutos.
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1: Son las 12 del mediodía y 19 minutos.
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1: Son las 12 del mediodía y 22 minutos.
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Lorenzo Tezén García, te rinde este homenaje con esta mi canción Campiñas. Para ti, Olmos querido, los versos de mi corazón son notas que salen de mi alma, y también para mi bendita Cruz de Chalpón. ¡Sí, señor! ¡Viva Olmos!

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1: Son las 12 del mediodía. Y 32 minutos.
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2: Son las 12 del mediodía y 36 minutos.
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1: Son las 12 del mediodía y 40 minutos.
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1: Son las 12 del mediodía y 43 minutos.
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0: Son las 12 del mediodía y 47 minutos.
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1: Son las 12 del mediodía y 50 minutos.
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1: Son las 12 del mediodía y 53 minutos.
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2: Una y nueve minutos.
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2: Una y 12 minutos.
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1: 1:16.
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1: Una y 19 minutos.
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1: 1:22.
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2: Una y 30 minutos.
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3: 1:33.
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1: 1:36.
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1: Una y 40 minutos.
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1: 1:45.
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2: Una y 48 minutos.
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1: 1:51.
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2: 2:05.
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1: Aplauso para Agustín Sabroso.

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Oye, muy buenas tardes para toda mi linda gente, para todos nuestros amigos que también ya están conectados en la radio. Oye, muy buenas tardes para todo el público que también están conectados, para mis amigos comerciantes, caramba, los agricultores, la mamita, los bobitos que también están en casita, y todos nuestros amigos que también están, se encuentran en el labor de su trabajo. Oye, que también están en la móvil. Muy buenas tardes con cada uno de ustedes, que estamos listos y preparados para iniciar el día de hoy, jueves 3 de septiembre. Oye, los grandes éxitos con Exebas en la radio para cada uno de ustedes. Muy buenas tardes todo este público, ¿ah? Bueno, vamos a compartir, gente. Yo los invito, hay que compartir la transmisión para que el público también siga creciendo y sobre todo también para interactuar los grandes éxitos con lo mejor de la música mariana. Oye, también como la cumbia norteña, cumbia sanjuanera. Oye, un saludo muy especial para toda la gente que también están a todo volumen. Nuestros amigos también de Olmos y Caseríos, la gente también de Tongorrape, Motupe, Cayanca, toda la región de América que también ya están conectados a esta hora. Muy buenas tardes, bienvenidos al programa. Iniciamos con los grandes éxitos para toda mi linda gente que también ya están escuchando la radio. Bienvenidos al programa Conexivas en la radio.

Buenas tardes, mis amigos. La gente del norte de Perú. Oye, la gente que también se encuentra en el extranjero, saludos para cada uno de ustedes.

0: don Cornelio. Caramba, me están comentando que se encuentran en la calle Maximiliano Yola, me están diciendo, ¿ah?
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0: Muy bien, claro que sí, por supuesto.

Oye, todos los papitos, los jóvenes, las señoritas, ¿cómo se encuentran el día de hoy? Para toda mi linda gente que también ya estamos conectados a esta hora de la tarde. Muy buenas tardes también para la gente que también están a todo volumen ya todo a esta hora de la tarde. Oye, también vamos a saludar para todos nuestros amigos que también se encuentran en Filoque. Saludos también para cada uno de ustedes. La gente que también ya se encuentran en Olmos. Oye, muy buenas tardes una vez más para toda mi linda gente. La gente, los muchachos que también están a full chamba. Oye, también saludo para cada uno de ustedes. Lo importante es que están en sintonía a esta hora de la tarde, ¿ya? Oye, los victorinos. Caramba, la gente también que se encuentra en Bocampe. Buenas tardes, mamita. Oye, me imagino que ya almorzaron. ¿Ah? O de repente van a almorzar en este momento. O todavía no termina el almuerzo. ¿Ah? Bueno, muy buenas tardes una vez más, amigos. Con cada uno de ustedes desde Olmos City, papá, estamos transmitiendo para compartir un momento de alegría. Oye, nos olvidamos un momento las tristezas. Estamos aquí para compartir los grandes éxitos para todo ese público que también ya están escuchando la radio, ¿eh? Oye, desde Italia, también para la señora Beba, con mucho cariño. Oye, en horas de la noche también nos están viendo en Italia, con mucho cariño. Oye, estamos aquí transmitiendo en esta oportunidad para compartir con los grandes éxitos para todos mis amigos que también ya están conectados. Pues ya saben, gente, oye, también nos vamos a correr la harina, también nos vamos a disculpar también con la Exceo y Orquesta. Un saludo muy especial también para Josecito Monja. Oye, para todos mis grandes amigos que también ya están escuchando la radio, saludos cordiales para cada uno de ustedes. Estamos presentando lo mejor de la música variada. Oye, para Carlitos Casanova, caramba, los muchachos, para Germancito Sánchez, Evelyn Saraí, la gente también del Virrey, un saludo muy especial también para cada uno de ustedes. Muy buenas tardes una vez más. Vamos a continuar con este programa, con lo mejor de la música variada, con cumbia norteña, cumbia sanjuanera, música del recuerdo, los grandes éxitos, lo mejor con Exebas y en la radio. 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

0: bonita música a esta hora de la tarde. Mi amor, mi vida. Mi amor, mi cielo. ¿Ah? Oye, todos los muchachos que también están conectados a esta hora, una vez más, bienvenidos al programa.
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0: ¡Muy bien, qué bonito! Oye, claro que sí, gente. También nos vemos con toda mi linda gente de Corral de Arena. Oye, también en una hermosa fiesta de 15 años. Un espectáculo organizado, un evento a lo grande. Escenario, torres aéreas, luces a colores. Hoy el mejor espectáculo. Nos vemos con toda mi linda gente en Corral de Arena el día 14 de noviembre, claro que sí. Bueno, también una vez más, muy buenas tardes para todos mis grandes amigos que también están a todo volumen. Por acá Alex Evas, Germancito Sánchez, caramba, los muchachos. Germancito me está mandando la ubicación, me dice, primito, le estamos echando unas agüitas por acá. Hoy va, hoy bandido, los muchachos. Bueno, también un saludo muy especial para todos nuestros amigos que también están a full chamba a esta hora de la tarde. Oye, se encuentran en el labor de su trabajo, pero lo importante es que están en sintonía, ¿sí o no, gente? ¿Ah?
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0: ¡Muy bien, qué bonito! Transmitimos a esta hora de la tarde desde Olmos City Papá. Olmos, tierra de limón, tierra de hombres fieles como Lex Sebas. Estamos transmitiendo con mucho cariño para cada uno de ustedes, para toda mi linda gente que también ya está a todo volumen. Bienvenido, mamita. Bienvenido, papito. Para todos los jóvenes y las señoritas, estamos transmitiendo lo mejor de la música variada con tu amigo de hoy y siempre, Lex Sebas, para cada uno de ustedes. ¡Qué bonito! Bueno, también saludo para la gente también que se encuentra en Vinguar con mucho cariño. Oye, la gente también se encuentra en Vinguar para Venecia, Geraldine, para Evelyn Ferreñango Beñas, mis amigos. Oye, las lindas chicas también de Vinguar con mucho cariño para cada uno de ustedes. Saludos cordiales. Cualquier momento estaremos por Vinguar para bailar también con Lex Sebas y orquesta, claro que sí. ¡Muy bien, qué bonito! Vamos a continuar con la música para Luis Manayay, con mucho cariño para toda la gente de Caramba, también la gente de Ñaupe. Oye, también nos han llamado el día de hoy para una performa para Ñaupe. Caramba, también para una hermosa fiesta de bautizo. Claro, también saludo para Luis Manayay y toda la hermosa familia que también están escuchando la radio. Muchas gracias. Por acá me dice Lex Sebas. Muy buenas tardes en Olmos. ¿Cómo se encuentra el clima por allá? Nosotros estamos aquí en Lima. Oye, hubo una llovizna fuerte, me están diciendo, ¿ah? Desde las 4 de la mañana. Por acá en Asia Cañete, me están diciendo por acá. Oye, caramba, también ya están empezando las lluvias, gente. Oye, hay que estar preparado por acá, también todo el norte, la región Lambayeque. Hay que estar preparado por las lluvias, gente, ¿ah? Se viene el fenómeno y se viene con todo, como Radio Huracán arrasando con todo, ¿no? Bueno, para mi gran amigo Tito Vite, con mucho cariño para cada uno de ustedes. Caramba, también para el gordito Luis Ángel, me están escribiendo, ¿ah? Ya viene su canción favorita, El Bandido, me están viendo. Caramba, me están viendo El Bandido. Para Enrique Mayanga, también con mucho cariño. Oye, también un saludo muy especial también para toda la gente que también están a todo volumen a esta hora de la tarde. Muy buenas tardes, bienvenidos mis grandes amigos y grandes amigas que también ya están escuchando la radio. Ya saben que es lo mejor de la música variada a esta hora de la tarde. Con Lex Sebas en la radio, ya saben que estamos presentando lo mejor de la música variada. También ya lo saben, gente, que también nos vamos con todos mis amigos. También nos vemos con la gente de Corral de Arena. También nos vamos a Isculás. Ahí estaremos presentando los grandes éxitos con Lex Sebas y orquesta. ¡Vamos, maestro!
3: Sí, sí.

Buenas tardes, mis amigos del pueblito. Buenas tardes, Garbanzal, Mano de León, Tres Batanes, Sin Cape. Con mucho cariño para cada uno de ustedes. Buenas tardes.

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1: ¡Ay, ay, ay! Amigo, pide dos más. Muy bien, 2 de la tarde con 36 minutos. 2 de la tarde con 36 minutos para todos mis amigos. Oye, la gente que también se encuentran a todo volumen escuchando la radio. También nos están mandando unos mensajitos a través de WhatsApp. También vamos a leer los mensajitos que también nos están hablando también a través del Facebook. Oye, también para la familia que se encuentra en Guaral, la familia Sánchez Mapuche, con mucho cariño para cada uno de ustedes. Oye, el Boom, restaurante y pollería El Boom. Para la tía Juliana, también con mucho cariño para cada uno de ustedes. Para Andy Martino, también para cada uno de ustedes. Toda la gente que también están a todo volumen. Para Justin Joel, para la gente que también se encuentra en Chiclayo, Pimentel. Oye, la familia Bocanegra, que también nos están escuchando, muchas gracias para cada uno de ustedes. También para Luzmir Ramiro, Víctor. Oye, los muchachos que también están a todo volumen a esta hora de la tarde. Mis amigos que también están en casita, saludos. Para Josecito Nicolás, oye, la familia Nicolás Barrios, en el fondo, el esfuerzo, que también están a todo volumen escuchando la radio, muchas gracias. Bueno, nos ponemos de acuerdo, vamos a continuar con la música. El repertorio variado con Lex Sebas en la radio. Ya saben que estamos a través de Radio Huracán, en los 105.1 Radio Huracán. También estamos a través de Radio Paraíso, también en los 103.7. Y bueno, también estamos enlazados con la gente de Plataforma Informativa Olmos ya a esta hora de la tarde. ¡Vamos, maestro!

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grandes éxitos, música del recuerdo. Desde que te fuiste, sufriendo estoy por tu amor. Suave, gente, con esa canción, ¿no? Bueno, para toda mi linda gente que están escuchando la radio. Hoy jueves 3 de septiembre, para cada uno de ustedes, estamos para compartir lo mejor de la música variada. Que de ya lo saben, nos vemos con toda mi linda gente de Corral de Arena. Están cordialmente invitados. Un espectáculo garantizado con Lex Evans y Orquesta. Ahí estaremos presentes con lo mejor de la música variada. Obviamente también con la mejor amplificación de Olmos. Caramba, recomendable, garantizado. Lino Sánchez con Sony B, por supuesto. Ahí estaremos presente con la gente también de Corral de Arena. También estaremos también, un saludo muy especial, que también estaremos con la gente también que en Isculas. Claro que sí, también hay saludos cordiales también para cada uno de ustedes. 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Oye, para mi gran amigo Peñarrieta,

Caramba, todos los muchachos que también están a todo volumen, un saludo muy especial también para cada uno de ustedes, toda mi linda gente que también están a todo volumen escuchando la radio. Lexeva, por favor, me extrañarán, me dice. Oye, no sé si me están pidiendo la canción o me lo están diciendo a mí, ¿eh? Muy bien. Para cada uno, sí, ya viene, me extrañarás. Claro que sí, también ya viene el bandido. Me están pidiendo también música del recuerdo. También no se preocupe que estamos presentando lo mejor de la música variada con Lex Sebas. 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

música. Me extrañarás, Cholita. Muy bien, qué bonito. Oye, para toda la gente que también están a todo volumen, saludando. Para todos mis grandes amigos que también están escuchando la radio, muchas gracias. 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Bueno, nos ponemos de acuerdo. Vamos a continuar también para todos mis amigos que también están escuchando la radio, muchas gracias. Para la familia de Migo Chunga, oye, también la gente que también se encuentra en la Orchía, claro que sí, muchas gracias. La gente también que se encuentra en la Algodonera, la gente de Pañalá, oye, también saludos cordiales para cada uno de ustedes que también están a todo volumen, ¿ah? San Cristóbal, mi gran amigo William Munga, los muchachos, para Rosa Migo, para Lucy y Josefa, un saludo muy especial también para todos ustedes, la gente que también está escuchando la radio. ¡Vamos, maestro! La música continúa, los grandes éxitos. Llegó el turno del mix, el hombre de buena suerte, claro que sí, mix, hombre de buena suerte, al estilo de Lex Evas y orquesta. ¡Vamos, maestro! La canción de mi gran amigo Tito Vite.

Mis amigos de Mocambe, saludos. La gente de Isculás, El Porvenir, El Paraíso, Cerro de Falla, saludos.

Josecito Monja, escuchando la radio. Saludos, saludos mi hermano, la gente de Disculás.

La señora Vilma, con mucho cariño, muchas gracias. Gracias por sus hermosas palabras, muchas gracias, ¿ah? La gente de Pollería El Boom, a todo volumen El Boom.

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bonito. Oye, es un espacio publicitario contratado con mucho cariño, ¿ah? Bueno, muy bien, vamos a continuar entonces. Muy buenas tardes, 3 de la tarde con 2 minutos. Oye, qué rápido, 3 de la tarde con 2 minutos. Oye, para toda mi linda gente que también se encuentra en Mondragón. Oye, la gente también, un saludo muy especial para cada uno de ustedes, la gente de Mondragón, Motupe. Caramba, que también están escuchando la radio. Para Ubeto Adanaque, también con mucho cariño para cada uno de ustedes, que también están a todo volumen escuchando la radio, muchas gracias. Oye, para la señora Beba, que también se encuentra, caramba, en el extranjero, en horas de la noche, que también nos está viendo la transmisión en estos momentos, ¿ah? Bueno, también saludo para Rosa Mío. Oye, también un saludo muy especial, también con mucho cariño, para la señora Vilma, que también me están escribiendo, también están escuchando la radio, muchas gracias. También para cada uno de ustedes, toda la gente, toda la familia, todos los mamitas, los papitos, que también están escuchando la radio. Bueno, vamos con una canción que mi gran amigo Tito Vite también nos está pidiendo. Nos está reclamando uno de los éxitos a esta hora de la tarde. No se preocupe que también ya estaremos seleccionando la música. Bueno, también saludos para los chicos de Estructura Metálicas. Oye, muchachos, Estructura Metálicas, Chico Pir. Caramba, los muchachos que también están a todo full volumen, full sintonía, a través de Radio Huracán y con la Exceba, muchas gracias. Están pidiendo un temita también los muchachos. Dos cariños, caramba, los chicos de Grupo Viento. No se preocupe que también ya estaremos seleccionando la música. Música para todos los gustos a esta hora de la tarde con Lex Evas en la radio. Vamos, maestro, volumen, por favor. Claro que sí, volumen, volumen, volumen a esta hora de la tarde.

0: ¡Qué bonita música! ¡Salud para los muchachos! Para Beto mío, Valdera. Caramba, para Lisandro mío, Javier mío. Los muchachos que también están en sintonía a esta hora. Con mucho cariño, Alex Evans. Para cada uno de ustedes. ¡Saludos!
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0: qué bonito martes, 20. Donde el público pide sus éxitos y nosotros sí hacemos.
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0: otra vez me ilusioné, claro que sí. Bueno, muchas gracias para todos mis amigos que también están escuchando la radio. Un saludo muy especial también para todo el público que también se han conectado a esta hora de la tarde. Saludando para todos nuestros amigos comerciantes que también están escuchando la radio, la programación que también tiene Radio Huracán. Bueno, también así mismo estamos también con Radio Paraíso también en los 103.7. Saludando también para los chicos, para Beto Mío, Valdera, caramba, los muchachos que también están a todo volumen. Un saludo muy especial también para cada uno de ustedes, también para los chicos, para Javiercito Mío, para Lisandro, caramba, los muchachos que también están a todo volumen escuchando la radio. Estamos presentando a esta hora de la tarde con Lex Sebas y los grandes éxitos a esta hora. Y bueno, vamos a continuar con la música, también nos están pidiendo a esta hora música también variada, claro que sí. A esta hora estamos presentando los repertorios variados con Lex Sebas en la radio. Bueno, nos ponemos de acuerdo, vamos a continuar, la música continúa, los grandes éxitos a esta hora de la tarde con Lex Sebas y orquesta. Vamos con la música, llegó el turno de Lex Sebas y orquesta.
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1: ¡Vamos a bailar! ¿Y dónde está la gente sin cape?
0: ¡Oye, Río!
1: ¡Para la familia Cusque!

Claro que sí. Bueno, una vez más, muchísimas gracias, gente, por, y agradecido con Dios por darnos la oportunidad de estar aquí con ustedes. Bueno, ya nos despedimos del programa. Retornamos el día de mañana, mañana viernes, para continuar con la música variada con Lex Sebas y, bueno, en la radio. 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Muy bien, muchas gracias. Nos despedimos al estilo de Lex Sebas y Orquesta. La música que el público reclama, el público pide a esta hora de la tarde. Nos vamos con Señor Cantinero. Muchas gracias, nos vemos hasta el día de mañana. Bye, bye. Gracias.

mis amigos de Pañalago, mucho cariño. Andrés Cajuzón, Milagrito Mío, Los Pequeños Paradeiro, Dayanita, la familia Cajuzón Mío, saludos.

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1: 3:30 minutos. 3:30 minutos.

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1: 3:43. 3:43.

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1: 3:48. 3:48.

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1: 3:52 minutos. 3:52 minutos.

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2: 4 y 4 minutos.

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2: 4 y 18 minutos.

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3: 4 y 23 minutos.

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4: 4 y 29 minutos.

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1: 4:33 minutos.

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1: 4:36 minutos.

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2: 4:39 minutos.

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1: ¡4 y 43 minutos!

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1: 4:46 minutos.

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2: 4:49 minutos.

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1: 4 y 53 minutos.

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5 de la tarde más 10 minutos. Bueno, esta forma usted ya está en compañía del programa La Voz de la Liberación. Nosotros nos encontramos aquí para continuar con el programa La Voz de la Liberación, órgano informativo de la Iglesia Pentecostal Dios es Amor, transmitiendo desde aquí de la ciudad de Olmos a través de Radio Huracán en los 101, en los 105.1 de la FM. Quien tiene el gusto también de compartir el programa La Voz de la Liberación, su hermana en Cristo, Virgilio Barrios. Saludamos a cada uno de ustedes con la paz de nuestro Señor y Salvador Jesucristo. Así que quédese con nosotros, no se vaya de esta programación, no se vaya de la programación, porque hay mucha bendición, hay mucha expectativa en esta hora de la tarde.

0: 5 de la tarde más 12 minutos, la hora oyente, 5 de la tarde más 12 minutos. De esta forma continuamos con el programa La Voz de la Liberación, órgano informativo de la Iglesia Pentecostal Dios es Amor. Atención, hermanos, queremos anunciar, hoy día estamos jueves en la oración revelada, la oración del Pentecostés. Hoy día a partir de las 6 de la tarde estaremos en la oración revelada, la oración del Pentecostés. Así que prepárate para venir a participar con toda su familia. Venga a participar, queridos oyentes, hermano, amigo que nos escucha. Usted está invitado también a que os pueda participar y alcanzar, recibir una palabra de parte de nuestro Dios. Atención, hermanos, también, pueblo del Señor. Queremos hacer este llamado. Hoy día jueves, la oración revelada, la oración del Pentecostés.
1: Vamos, vamos.
0: Y mañana también tendremos la poderosa vigilia. Mañana entonces estaremos en la poderosa vigilia también a partir de las 6 de la tarde. Así que viene un día de mucha bendición, día tras día nuestro Dios viene bendiciendo, viene haciendo cosas grandes. Prepárate, amigo oyente, para participar, para ser parte de esta gran bendición. Cinco de la tarde más 14 minutos. Vamos con estos importantes avisos entonces para hoy día. Hoy día estamos jueves 3 de septiembre. Entonces hoy día estamos en el culto del Pentecostés a partir de las 6 de la tarde.
2: Pentecostés, estaban todos unánimes juntos, y de repente vino del cielo un estruendo como de un viento recio que soplaba, el cual llenó toda la casa donde estaban sentados, y se les aparecieron lenguas repartidas como de fuego, y asentando sobre cada uno de ellos, y fueron todos llenos del Espíritu Santo, y comenzaron a hablar en otras lenguas, según el Espíritu les daba que hablase. Libro de Hechos, capítulo 2, versículo 1. En adelante. Atención, pueblo de Dios, día jueves del Pentecostés, buscando la llenura del Espíritu Santo a partir de las 6 de la tarde. Amados hermanos, amadas hermanas, prohibido faltar, porque este día es un día muy importante. Vamos a buscar los dones, la llenura del Espíritu Santo de Dios. Atención, obreros, obrera y toda la membresía en general. Vamos todos a llenarnos del Espíritu Santo, jueves del Pentecostés, a partir de las 6 de la tarde, en la calle Huascar y San José, Iglesia Pentecostal, con Dios es Amor.
3: Y aunque venga la segunda vigilia, y aunque venga la tercera vigilia, si los hallare así, bienaventurados son aquellos siervos. Libro de San Lucas, capítulo 12, versículo 38. Atención, queridos hermanos y hermanas, Pueblo de Dios, continuamos con la poderosa vigilia, la vigilia de Getsemaní y de los valientes. Día viernes a partir de las 6 de la tarde, donde estaremos viviendo una tarde y una noche de bendición en la casa de nuestro Señor y Salvador Jesucristo, donde estaremos disfrutando de las preciosas alabanzas entonadas por los diferentes grupos, corales, coros y alabanza.

0: Además, contaremos con la presencia del pastor Oreste Escoral, realizando potentes oraciones, buscando la llenura del Espíritu Santo. ¡Glorifica! Atención, pueblo de Dios, hermanos, hermanas y toda la membresía en general. Participa de esta poderosa vigilia donde Dios también estará trayendo una palabra para cada uno de nuestras vidas.
1: Quizás estás metido en problemas, pero es la palabra de Dios que te va a ayudar. ¿Por qué? Porque la palabra no es palabra de hombre, porque toda palabra es inspirada por Dios. Y Dios dice, esta es mi boca, es mi palabra, iglesia.
0: Todo esto será en la dirección calle Huáscar y San José, en el templo de la gloria de Dios, iglesia pentecostal, Dios es amor. Los esperamos.

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1: Y los padres.

0: Eres nuestra bandera, ¿sí o no? ¿Sí o no? ¿Sí o no? Y cuando Él pasa, cuando decimos que es nuestro guerrero, Él envía su espíritu. Digo una vez más, los que están en el púlpito, todos.
1: Jehová es mi guerrero.
2: 5 de la tarde más 21 minutos, la hora oyente. 5 de la tarde más 21 minutos, la hora en todo el territorio nacional. Bueno, de esta forma nosotros estamos ya escuchando los avisos para lo que será hoy día la oración revelada, la oración del Pentecostés a partir de las 6 de la tarde. Así que, queridos hermanos, a prepararse para poder participar hoy día 6 de la tarde. Estará dando inicio la oración revelada, la oración del Pentecostés. Y mañana continuamos con la poderosa vigilia también a partir de las 6 de la tarde también se estará dando inicio a esta poderosa vigilia. Así que prepárate, amigo oyente. Vamos, hermanos y hermanas también, a participar de esta grandiosa vigilia de mucha bendición. Así que a prepararse entonces, oyentes, porque hay bendición, hay victoria en Cristo Jesús. Bueno, oyentes, en esta hora de la tarde vamos a proseguir entonces con más aquí en el programa La Voz de la Liberación.
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0: Y atención oyentes, atención hermanos, queremos recordar también que estamos en la campaña de oración por 12 días con el lema Jehová peleará por su pueblo. Atención hermanos, entonces vamos a esforzarse. Hoy continuamos, hoy estamos en el cuarto día de la oración por 12 días, esta campaña que se está realizando en la iglesia Dios es Amor. Y atención también, este día sábado estará llegando el pastor internacional Antonio Condori, una vez más a la ciudad de Olmos. Sabemos que es un hombre de Dios, que Dios lo utiliza grandemente. Atención, personas enfermas, personas desahuciadas por la ciencia médica, prepárate, porque será el día de tu milagro, una tarde de gloria, una noche de ver el poder de Dios. Dios lo usa grandemente a este hombre de Dios, un hombre que ha recorrido muchos lugares, muchos países. Dios estará glorificando de una forma muy especial usando la vida del pastor Antonio Condori este día sábado 5 de septiembre a partir de las 6 de la tarde. Vamos con estos avisos también. Entonces nos acercamos día 12, tenemos la campaña Corazones Abiertos, así que las ventanas de los cielos están abiertas para Olmos, para bendecir a Olmos. Prepárate oyente, señor, señora, para ser parte de esta gran bendición. Vamos nosotros con estos avisos muy importantes.
1: 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Dios bendiga la campaña que se van a realizar en general. 6. Dios bendiga al ministerio de la iglesia pentecostal Dios es Amor. 7. Oración por las almas que se van a bautizar en este mes de septiembre. Convocamos a todo el pueblo de Dios a participar de esta gran campaña de oración por 12 días. No te lo pierdas, porque hay recompensa de parte de nuestro Señor y Salvador Jesucristo. Los esperamos. 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
2: 5 de la tarde más 28 minutos, 5 de la tarde más 28 minutos, así nos preparamos entonces para este día sábado, la gran campaña, día de salvación y milagros en la iglesia pentecostal Dios es Amor aquí en la ciudad de Olmos, ubicada en la calle Huáscar de San José. Prepárate oyente para que usted venga a participar con toda su familia, venga con toda la familia, la entrada es libre, la entrada es gratuita, estaremos contando con la presencia del pastor internacional Antonio Condori, llegando a la ciudad de Olmos. Así que en el nombre de Cristo Jesús, ven por tu milagro, ven por tu bendición en este día. Esfuérzate porque Dios va a hacer cosas grandes. No se quede en casa, no solo se quede escuchando lo que Dios irá a hacer, lo que Dios hace, sino venga y recibe la bendición, recibe el milagro para tu vida. Vamos en esta hora también con las palabras del pastor ya Antonio Condori, hombre de Dios, haciendo su palabra de confirmación para todos los oyentes. Pastor Antonio, en esta hora es un gusto ya también poder escuchar sus palabras de confirmación, de fe, ese llamado de fe para todos los oyentes del programa La Voz de la Liberación a través de Radio Huracán. Adelante usted, los oyentes, le escucha sus palabras de fe en esta hora de la tarde. Dios le bendiga.
3: La paz de Cristo Jesús, hermanos y hermanas, en la ciudad de Olmos. Les saluda el pastor Antonio Condori. Es una alegría poder hablar con todos ustedes. Y quiero anunciarles que este sábado 5 de septiembre, estaremos allí con ustedes en una poderosa campaña. Día de salvación y milagros, así es. Este día, sábado, será el día de tu salvación, el día de tu milagro, el día del milagro para tu familia, para tus hijos, el día del milagro para tu bendición. Por tanto, un llamado a toda la familia católica, Libre Pensador, hermanos de la iglesia, Dios es Amor, nuestros hermanos de otro ministerio, todos, vamos a unir la fe para clamar a Dios, porque este día, sábado 5, a las 7 de la tarde, de más temprano, a las 6 de la tarde ya comienza esta grande concentración. Y quien habla con ustedes, el pastor Antonio Condori, ya estaremos oyentes a las 7 en la iglesia para orar por todos y también entregarles el mensaje de Dios. Pase este aviso a toda tu familia, amigos, vecinos, en fin, a todos, para que esté con nosotros en esta tarde del día sábado a las 6 de la tarde, donde el poder de Dios se va a mover de una manera especial. Y también este día nosotros estaremos dando inauguración a la gran concentración del Yo Más Uno, que es un proyecto en todo el Perú, a donde realmente oyentes y hermanos y hermanas, nuestros hermanos en Cristo, siempre están dispuestos para ganar un alma para Cristo. Por eso el Yo Más Uno es una alma para cuidar, un proyecto para cuidar de esta alma. Todo está invitado, traiga a los enfermos, traiga a los que están con dolor, traiga a los que están sufriendo, tal vez en depresión, ansiedad, atrapado en los vicios. Cristo tiene poder para sanar y librar. Bueno, le esperamos entonces allí en la iglesia pentecostal Dios es Amor, allí en Olmos. Que Dios bendiga a todos, la paz de Cristo Jesús.
2: Muy bien, muchas gracias, pastor Antonio. Dios le bendiga, oyentes. Entonces hemos tenido las palabras del pastor Antonio, siendo ya su confirmación para este día sábado. Sábado a partir de las 6 de la tarde. Así que no se quede, oyentes, en casa. Prepárate para participar y alcanzar la bendición de nuestro Señor y Salvador Jesucristo. Sábado será un día de gloria, un día de fiesta, un día de alabanza, un día de adoración a nuestro Señor y Salvador Jesucristo. Así que venga con toda la familia, la entrada será libre, gratuita para todos. Este día sábado a partir de las 6 de la tarde, la dirección es calle Huáscar y San José. Calle Huáscar y San José, a espaldas de mi banco o frente a hostal El Sol. Así que venga con toda la familia, hay bendición, hay victoria hay bendición para el pueblo del Señor. No te lo pierdas, porque en el nombre de Cristo, en el nombre de Cristo Jesús, Dios estará glorificando de una forma muy especial. Vamos a compartir una bonita alabanza también, porque este sábado será una tarde de alabanza, de oración, y el Espíritu Santo se estará moviendo a través de la alabanza. Escuchemos esta bonita alabanza.

0: 5 de la tarde más 40 minutos. Bueno, oyentes, continuamos entonces con esta gran fe, esta gran expectativa para este día, sábado, el 5 de septiembre a partir de las 6 de la tarde. Así que prepara a la familia y venga a participar. Vamos a estar escuchando esta bonita alabanza, queridos oyentes. Vamos a estar escuchando esta bonita alabanza y nosotros continuamos con esta gran fe y expectativa porque hay victoria en Cristo Jesús.
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5 de la tarde más 42 minutos, así que oyentes, atención personas enfermas, amigos oyentes, a prepararse entonces para participar este día

0: Entonces, con toda la familia, para poder alcanzar la bendición de nuestro Señor y Salvador Jesucristo. Continuamos nosotros con el programa La Voz de la Liberación, oyentes amados. Continuamos entonces con el programa La Voz de la Liberación. Vamos nosotros con más avisos también, con más expectativa, con más de lo que se viene aquí, ya acercando a los grandes eventos en la Iglesia Pentecostal Dios es Amor. Vamos con este otro importante aviso en esta hora de la tarde.
1: Protegemos nuestras casas, aseguramos nuestros autos, cuidamos nuestras pertenencias más valiosas con contraseñas y candados. Nos esforzamos tanto por blindar el exterior, pero descuidamos lo que realmente nos define.
2: La Biblia nos hace una advertencia urgente en Proverbios 4:23. Sobre todas las cosas guardadas, guarda tu corazón porque de él mana la vida. Guardarlo no significa esconderlo ni volverlo piedra, significa proteger su pureza.

0: Guardar el corazón es sanarlo del odio, del orgullo y del temor, porque solamente un corazón sano y libre puede cumplir su verdadero propósito, vivir corazones abiertos, abiertos para recibir el amor de Dios y abiertos para darlo a un mundo generosamente que lo necesita.
1: Lo que dejas entrar en tu corazón define tu vida. Hoy, cuida tu fuente, limpia tu interior y camina con Jesús, porque solamente Él te permite tener un corazón abierto.

0: 5 de la tarde, 5 de la tarde más 45 minutos, 5 de la tarde más 45 minutos, ahora en todo el territorio nacional.
1: Una vez más, Jehová es mi guerrero.
0: Vamos a escuchar esta bonita reflexión también en esta hora de la tarde, aquí en el programa La Voz de la Liberación. Vamos a escuchar esta bonita reflexión.
2: La historia de un mujer lejos de Dios.
3: Cierto día, caminaba por las calles una mujer. Se le veía demacrada y toda despeinada. Arrastraba los pies en unos zapatos viejos y sucios. Su aspecto no era nada bueno. El miedo y temor se podía notar en su rostro y una triste mirada. De pronto se detuvo y al alzar la mirada vio un anuncio que decía: Gran campaña evangelística de sanidades y milagros. Jesús te ama. La cual llamó su atención. Comenzó a leer dentro del anuncio un texto bíblico que decía, Mateo 5:14. Vosotros sois la luz del mundo, así alumbre vuestra luz delante de los hombres, para que vean vuestras buenas obras y glorifiquen a vuestro Padre que está en los cielos. De pronto la mujer se pone a llorar diciendo:
4: No, yo nunca podría ser luz. Yo nunca brillaría como luz. No puedo. Miren lo que soy. No soy nadie. Todos se burlarían de mí si les digo que yo soy luz en este mundo. No. Además, muchos me conocen la persona que soy. Aunque me gustaría participar de esa campaña, pero me da mucha vergüenza. No, no puedo. Nunca seré amada por Dios. Nunca seré luz. ¿Cómo yo podría brillar? Yo no soy nada especial.
3: Ella mira su vieja bolsa y dice:
4: No,

0: Además, esto pesa mucho.
1: Aquella mujer da la vuelta, empieza a alejarse, pero de repente escucha una gran voz que le dice:
2: Espera, tú eres especial.
0: ¿Yo? ¿No ves cómo estoy? Solo mírame.
2: Sí, claro, te he mirado y veo en ti una mujer especial con un corazón herido que necesitas amor.
1: La mujer estaba atónita y decía:
0: ¿Yo? ¿Especial?
2: Sí, eso es lo que eres para mí. Mi pregunta es, ¿quieres participar del anuncio que leíste?
0: Pero señor, yo no podría. Mira mi condición, mira mi aspecto. Y tengo una carga muy pesada. Yo quiero, pero tengo mucho miedo.
2: Sé cómo te sientes, te conozco desde antes que tú nacieras, por eso te escogí. Si tú permites, yo puedo ayudarte, si dejas que yo te quite esa carga y te vaya transformando.
1: Aquella mujer dio una sonrisa y con un brillo de esperanza dijo:
0: Señor, si tú crees que puedes transformarme, ayúdame, por favor.
2: Primero te ayudaré con tus cargas. Dame lo que tienes en tu bolsa.
1: La mujer se apresura y empezó a entregar una a una sus cargas. Odio, resentimiento, envidia, soledad, temor, rechazo, falta de perdón, amargura, fornicación, adulterio, desamor, entre muchas otras cosas más. Y entonces empieza a titubear.
0: No, señor, no puedo darte esto. No puedo perdonar a quien me hizo mucho, mucho daño. Siento odio al recordar. No puedo. Esta carga no te la puedo entregar.
2: Hija, es necesario que me la entregues. Escrito está: venid a mí todos los que estéis trabajados y cargados, que yo os haré descansar. Mateo 11:28.
1: Y así, aquella mujer entregó sus cargas al Señor. Cuando terminó de entregarlas, aquella mujer se veía más tranquila y radiante, y empezó a sonreír de alegría.
2: Ahora enviaré mujeres que te ayudarán a ser una mejor persona, ya que ellas como tú pasaron por esas mismas situaciones y entregaron su vida, su corazón a Cristo, y ahora son siervas ayudando a otras personas y compartiendo lo que han recibido.
3: Dios te bendiga, mujer. Qué bueno que le has dado tu vida al Señor Jesús. Hoy te obsequio esta Biblia, que es la palabra de Dios, donde encontrarás grandes promesas para ti. Ahora debes leerlo. Y Dios dará sabiduría a través de la lectura, obtendrás conocimiento, te hará fuerte y sabia cada día.
4: ¡Qué lindo que hoy tengas una Biblia! Ahí aprenderás a cómo vivir en su presencia para reflejar su luz de amor.
5: Si quitamos esta ropa vieja y sucia, cambiamos estos zapatos, quedarás más linda de lo que eres. Bella por fuera, pero el Señor te hará bella por dentro. Él hermoseará tu rostro con su gran amor y misericordia. Serás testimonio de su poder, reflejando la gracia y la verdad de Dios.
1: Así fue. Aquella mujer conoció esa luz preciosa, resplandeciente, que es nuestro Señor Jesucristo. Dios quiere que manifestemos su grandeza como fuente de luz de este mundo. Y como hijos de Dios, debemos brillar donde estemos. Dios les bendiga.
2: Cuando llegó el día del Pentecostés, estaban todos unánimes juntos, y de repente vino del cielo un estruendo como de un viento recio que soplaba, el cual llenó toda la casa donde estaban sentados, y se les aparecieron lenguas repartidas como de fuego y asentando sobre cada uno de ellos, y fueron todos llenos del Espíritu Santo y comenzaron a hablar en otras lenguas según el Espíritu les daba que hablase. 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
4: Tres minutos, ya estamos llegando a las 6 de la tarde, oyentes. Tres minutos, ya estamos llegando a las 6 de la tarde. De esta forma, nosotros continuamos con el programa La Voz de la Liberación. Bueno, hay mucha expectativa. Lo que venía ya viene llegando, se viene acercando, los grandes acontecimientos en la iglesia pentecostal. Dios es amor. Así que prepárate, oyente, prepárate, hermano, hermana, para poder participar con nosotros también y ser parte de esta gran bendición. Vamos a escuchar milagros también, como Dios obra, Dios sana. Nuestro Dios viene haciendo grandes milagros en la iglesia pentecostal. Dios es amor. Escuchemos ahora momento de revelaciones del Espíritu Santo, momento de milagro, momento de sanidad. Escuchemos.
5: Mira, yo quiero seguir orando por milagros que el Espíritu Santo me está revelando. Mira, hay una persona que le duele este lado. Mientras yo oraba por ella, el lado del brazo derecho, así, este brazo, así, acá te levantas, quizás puedes hasta ahí, pero más se le duele. ¿Dónde está esa persona? Venga. Yo voy a orar ahora y el Espíritu Santo lo va a sanar. Todos problemas en el brazo. Ahora el fuego desciende. El fuego se mete ahora. El fuego desciende. Y esta mujer queda sanada. Da el aplauso al Rey. Da el aplauso al Señor. Queda sanada. Queda liberada. Reciba. Oh, qué precioso es Dios. Algo tremendo pude ver. Mujer, ¿cómo te llamas?
6: Emilia.
5: Hermana Emilia, ¿cuánto tiempo estaba así?
6: Ya estoy para más de un año.
5: Más de un año. ¿Te dolía mucho? ¿Y qué sentí cuando estamos orando, hermana Emilia?
6: Un fuego en mi corazón. Todo me quemaba por acá.
5: Puede alabar a Dios. Un fuego en su corazón le quemaba y se metió por acá, por el brazo todo. Del aplauso al Señor. Se metió el corazón porque ella abrió su corazón. Lo creyó al Dios de los milagros. Y ahora,
6: me siento tranquilo.
5: Sana. A ver, levanta tu brazo. Levanta más los dos brazos. Así ve. Mira. Mírame, hermanita. Hermanita, mírame, hermana. Vamos, arriba, abajo, arriba, abajo, arriba, abajo, arriba, abajo, arriba, abajo. ¡Dale aplauso al Rey! ¡Para Basoja! ¡Oh, gloria! ¿Quién hizo el milagro, mujer?
6: Dios.
5: Dios hizo el milagro. ¿En qué iglesia?
6: Pentecostal, Dios es amor.
5: ¿Cuánto tiempo estaba sufriendo?
6: Un año estaba así.
5: ¿Te incomodaba hacer tus labores y tus cosas, tu trabajar?
6: Para dormir también me dolía.
5: Para dormir no podías. Wow, qué terrible. Mira, no podía dormir porque le dolía mucho. Y ahora vas a poder dormir como bebé. Alabado es el Cordero de Dios. Reciba, reciba, reciba en el nombre de Jesús la fuerza de Dios. Dios te bendiga, mujer. Amén.

Glorias a Cristo Jesús. Oyentes, impresionante lo que Dios realiza, lo que Dios hace en la vida de las personas, en las grandes campañas que se vienen realizando en la Iglesia Pentecostal. Dios es amor. Escuchamos revelación del Espíritu Santo, Dios sanando, Dios libertando vidas, Dios cambiando, Dios haciendo grandes cosas, queridos oyentes.

0: Por lo tanto, entonces, prepárate, venga a participar. Este día sábado estaremos en la gran campaña de salvación y milagros, queridos oyentes. Así que, en el nombre de Cristo Jesús, venga con toda la familia, venga a participar, venga. La entrada es libre, la entrada es gratuita. Si está enfermo, está sufriendo, está padeciendo, está desahuciado de la ciencia médica, no importa cuál sea el problema, más en el nombre de Cristo Jesús, lo invitamos a que usted se acerque a la casa del Señor, se acerque a la casa de nuestro Dios. Iglesia Pentecostal Dios es Amor se encuentra ubicado aquí en la ciudad de Olmos, en la calle Huáscar y San José. Así que venga con toda la familia, entonces, venga con toda la familia, porque hay bendición de parte de nuestro Señor y Salvador Jesucristo. Así que, oyentes, en el nombre de Cristo Jesús, prepárate para participar de estos días de gloria, de estos días de bendición. Día sábado, estaremos viendo la gloria de nuestro Señor y Salvador Jesucristo. Vamos en esta hora también con este aviso muy importante. Atención, hermanos, también este día domingo 6 estamos en la gran confraternidad y santa cena. Atención, pueblo de Dios, obreros, bautizados, toda la membresía general, día 6, domingo 6, desde muy temprano. Será un día de gloria, un día de confraternidad, un día de milagros, un día de salvación, un día de alabanza, de adoración a nuestro Señor y Salvador Jesucristo. Así que prepárate para participar en este día muy especial. Día domingo 6, la gran confraternidad con todo el pueblo de Dios también, junto a la presencia del pastor Orestes Coral, Dios estará glorificando. Así que participa con nosotros, gente de Olmos. Dios está siendo bendecido, Dios está bendiciendo, Dios está obrando cada día. Vamos a prepararse entonces para este día domingo también, domingo 6 de septiembre.
1: Tomen y coman. Esto es mi cuerpo, que será entregado por ustedes. Esta es mi sangre. Sangre de la alianza, nueva y eterna, que será derramada por ustedes para el perdón de los pecados. Hágalo en memoria mía.
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La hora, oyente, 6 de la tarde más 6 minutos, 6 de la tarde más 6 minutos ya. La hora en todo el territorio nacional. Continuamos con el programa La Voz de la Liberación en esta hora de la tarde. Bueno, vamos a escuchar otra bonita alabanza, vamos a deleitarnos, amigos oyentes, amados hermanos, de que está ya en sintonía del programa La Voz de la Liberación. No sé dónde se encuentra, pero muchas bendiciones para cada uno de ustedes. Gózate, alégrate también en esta hora de la tarde a través de los preciosos cánticos a nuestro Señor y Salvador Jesucristo, porque son de días de gloria, días de mucha bendición, días de alabanza, días de fiesta con el Señor Jesús. Escuchemos esta otra alabanza.

0: 6 de la tarde más 12 minutos, 6 de la tarde más 12 minutos, 80 es la hora en todo el territorio nacional. Continuamos entonces con el programa La Voz de la Liberación, órgano informativo de la Iglesia Pentecostal Dios es Amor. De esta forma hemos estado escuchando esta bonita alabanza, en esta hora de la tarde. Continuamos con más aquí en el programa La Voz de la Liberación.
1: ¿Sí o no? Y cuando Él pasa, cuando decimos que es nuestro guerrero, Él envía su espíritu.
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Gloria damos a nuestro Señor y Salvador Jesucristo, oyentes. Así que se vienen días de bendición, días de victoria. Entonces, en la casa del Señor, Iglesia Pentecostal, Dios es amor. Así que, oyentes, prepárate entonces para participar este día sábado. Sábado, ya quedan pocos días, estamos a pocas horas de este gran evento. Está llegando el pastor internacional, hablamos del pastor Antonio Condori, hombre de Dios que Dios lo utiliza grandemente, estará llegando para orar por los milagros. Así que si usted está enfermo, usted está sufriendo, usted está padeciendo, prepárate para poder participar, alcanzar la bendición de nuestro Señor y Salvador Jesucristo en este día sábado 5 de septiembre a partir de las 6 de la tarde. La dirección calle Huáscar y San José, la entrada es libre, la entrada es gratuita para todos. Así que no se quede en casa, no pierda esta gran bendición. Prepárate para participar, prepárate oyente para participar, alcanzar la bendición de nuestro Señor y Salvador Jesucristo. Bueno, vamos a continuar entonces también. Vamos a continuar en esta hora de la tarde, queridos oyentes.

0: Vamos una vez más. Vamos una vez más con la palabra del pastor Antonio. Él ya con mucha fe, con mucha alegría, queridos oyentes, con ese gozo, él ya está haciendo sus palabras de confirmación para este día sábado. Así que entonces él viene con ese gozo también de poder predicar la palabra de Dios, orar por todos los enfermos. Así que si usted está enfermo, está sufriendo, padeciendo, prepárate para participar este día sábado 5, a partir de las 6 de la tarde, donde la dirección calle Huáscar y San José, entre en la intersección de Huáscar y San José, frente a Hospedaje El Sol o a espaldas de mi banco. Ahí está el templo de la gloria de nuestro Señor y Salvador Jesucristo. Pastor Antonio, vamos entonces con su palabra de llamado, de fe, para todos los oyentes escuchan, ya que Dios estará glorificando de una forma grandiosa este día sábado 5 de septiembre.
1: La paz de Cristo Jesús, hermanos y hermanas, en la ciudad de Olmos, les saluda el pastor Antonio Condori. Es una alegría poder hablar con todos ustedes. Y quiero anunciarles que este sábado 5 de septiembre, estaremos allí con ustedes en una poderosa campaña, Día de Salvación y Milagros. Así es, este día sábado será el día de tu salvación, el día de tu milagro, el día del milagro para tu familia, para tus hijos, el día del milagro para tu bendición. Por tanto, hago un llamado a toda la familia católica, Libre Pensador, hermanos de la Iglesia, Dios es Amor, nuestros hermanos de otro ministerio, todos, vamos a unir la fe para clamar a Dios, porque este día, sábado 5, a las 7 de la tarde, de más temprano, a las 6 de la tarde ya comienza esta grande concentración. Y quien habla con ustedes, el pastor Antonio Condori, ya estaremos oyentes a las 7 en la iglesia para orar por todos y también entregarles el mensaje de Dios. Pasa este aviso a toda tu familia, amigos, vecinos, en fin, a todos, para que esté con nosotros en esta tarde del día sábado a las 6 de la tarde, donde el poder de Dios se va a mover de una manera especial. Y también este día nosotros estaremos dando inauguración a la gran concentración de Yo Más Uno, que es un proyecto en todo el Perú, a donde realmente oyentes y hermanos y hermanas, nuestros hermanos en Cristo, siempre están dispuestos para ganar un alma para Cristo. Por eso el Yo Más Uno es un alma para cuidar, un proyecto para cuidar de esta alma. Todo está invitado, traiga a los enfermos, traiga a los que están con dolor, traiga a los que están sufriendo, tal vez en depresión, ansiedad, atrapado en los vicios. Cristo tiene poder para sanar y librar. Bueno, le esperamos entonces allí en la iglesia pentecostal Dios es Amor, allí en Olmos. Que Dios bendiga a todos, la paz de Cristo Jesús.

0: muy bien, muchas gracias, Pastor Antonio. Entonces, muchas gracias por sus palabras de confirmación, gentes. Todo listo, preparado entonces para este día sábado 5 de septiembre a partir de las 6 de la tarde. Anótelo bien, 6 de la tarde estamos en la iglesia Dios es Amor, viendo los milagros, la sanidad, las liberaciones, viendo el poder de Dios manifestarse de una forma sobrenatural, en una forma grandiosa, querido oyente. Así que prepárate y venga a participar. Estaremos contando con la presencia una vez más del pastor internacional. Hablamos del pastor Antonio Condori, hombre de Dios, como Dios lo utiliza grandemente. Escuchemos un momento de revelaciones también, como Dios lo utiliza grandemente al pastor Antonio Condori. Escuchemos.
1: Que tú tienes quiste en el ovario, Dios te va a sanar. En esta oración el Señor va a operar a estas 8 personas, 8 mujeres. Señor, te va a sanar ahora. Mira, aquí con nosotros hay 28 personas que te duelen los huesos. A unos la columna, otros la cadera, la cintura, la rodilla. Otros sienten como que todo tu hueso estaría a punto de quebrarse. Es la descalcificación, pero el Señor te va a sanar ahora. ¿Quién cree que será ese día? Gloria a Dios. Mira, aquí con nosotros hay 18 personas que tienen enfermedad en la sangre. Unos están con anemia, otros están con colesterol alto, triglicérido alto, pero hay 7 personas que tienen ya principio de diabetes. El Señor te va a sanar aquí ahora. Diga gloria a Dios. Yo voy a operar. ¿Quién cree que será así? Mira, aquí con nosotros hay 9 personas mal del hígado. El Señor te va a sanar. Dios va a sanar del hígado. Dios va a sanar. Ese malestar en el estómago, no es el estómago, es el hígado. Pero hermana, Dios te va a sanar ahora. Amén. Diga gloria a Dios. Ahora será sana. ¿Quién cree que será así? Diga gloria a Dios. Ya gloria a Dios, está avanzando el tiempo, te va a sanar. 3 hermanos, escucha, 3 hermanos que está con una inflamación en la próstata. El Señor te va a operar ahora. Ahora el Señor va a sanar. Mira que Dios sigue revelando. Aquí con nosotros hay 36 personas que toman medicamentos a causa de una enfermedad. Pero Dios está diciendo, si tú creyeres, hoy fue la última vez que tomaste esta medicina, porque el Señor te sana. Aleluya, día gloria a Dios. Mira, dentro de estas 36 personas hay 9 que toman medicamento a causa de la presión alta. El Señor te va a sanar. Dios va a operar. ¿Quién cree que será así? Día gloria a Dios. Señor, te va a operar. Vamos a orar ahora. El tiempo está avanzando. Dios va a sanar también aquí a 14 personas que sufren de dolores de cabeza. Unos por causa de migraña, otros a causa de alguna enfermedad. Mas el Señor te sana aquí ahora. Amén. Diga gloria a Dios. Oremos ahora. Y en esta oración vamos a reprender también todo demonio que está luchando. Hay demonios de brujería que está atando la vida de 5 personas. Para que no salga adelante, para que en la casa haya un conflicto en el matrimonio, pero el Señor va a dar victoria. ¿Quién cree que ese demonio va a salir? Aleluya, día gloria a Dios. Levante la mano, oremos al Señor.

La hora 80 es 6 de la tarde más 28 minutos. 6 de la tarde más 28 minutos. La hora en todo el territorio nacional. Continuamos entonces con el programa La Voz de la Liberación, órgano informativo de la Iglesia Pentecostal y

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7: Salmo 40. Gloria a Jesús. ¿Cuántos pueden quedar en pie para dar reverencia a la palabra de Dios? Diga aleluya. ¿Cuántos ya encontraron? Diga amén. Dice: pacientemente esperé a Jehová, y se inclinó a mí y oyó mi clamor. Me hizo sacar del pozo de la desesperación, del lodo cenagoso. Puso mis pies sobre peña y enderezó mis pasos. Puso luego en mi boca cántico nuevo, alabanza a nuestro Dios. Verán esto muchos y temerán y confiarán en Jehová. Bienaventurado el hombre que puso en Jehová su confianza, y no mira a los soberbios ni a los que se desvía tras la mentira. Has aumentado, Jehová mío, Dios mío, tus maravillas y tus pensamientos para con nosotros. No es posible contarlos ante ti. Si yo anunciare y hablare de ellos, no puede ser enumerados. Amén. Solamente hasta ahí. Todos dando gloria, gloria, gloria a Dios. Padre Santo, Dios Todopoderoso, gracias Señor por las maravillas, Padre. Gracias Señor, gracias, gracias, gracias. Gracias Señor. Amén y amén. Tome tu asiento, querida y amada Iglesia del Señor Jesucristo. Aleluya. Oh, gloria a Dios. Queridos hermanos, quiero hoy meditar en esta palabra sobre la paciencia. Esperar. ¿Cuánto dice amén? ¿Cuán duro es, hermanos, esperar? Esperar. Y hay cosas en nuestra vida que no hay otra cosa a no ser tener paciencia y esperar. ¿Cuánto dice amén? No hay cómo cambiar. No hay cómo, no hay otra alternativa a no ser esperar. Amén. Y David, él en este salmo, David siendo un hombre muy, podemos decir así, poderoso, que tenía grandes ejércitos a su poder, grandes hombres, soldados muy capacitados, hombres dispuestos a defender a su nación, a su pueblo, a su rey. David tenía que esperar. Aunque él era rey, aunque él tenía todo un poderío, amén, allí con él, en muchos momentos David tenía que quedar esperando una respuesta de Dios. Amén. Aleluya. Y nosotros, hermanos, seres humanos, quiera o no quiera, no nos gusta esperar. Amén. No nos gusta, hermano. A veces, ¿cuántas veces hemos visto a alguien peleando uno con el otro en el tránsito? Uno quiere se meter a frente del otro. Nadie quiere esperar, ¿sí o no? Nadie quiere esperar. en el aeropuerto, en todo lugar. Nadie quiere esperar allí. Todo el mundo quiere las cosas rápidas. ¿Cuánto dice amén? De tal manera que hoy se dice, llega allá y pum, ya está la comida, el plato, una hamburguesa. Pero después vienen las consecuencias. ¿Cuánto dice amén? Entonces, el ser humano no le gusta esperar. No nos gustamos esperar. Queremos las cosas allí al momento. Pero tenemos que aprender que en las cosas de Dios, en lo que corresponde a Dios, nosotros tenemos que aprender a tener paciencia para esperar, porque si usted no tiene paciencia, usted puede tomar decisiones equivocadas y va a tener mucho más prejuicio. ¿Cuánto dice amén? Entonces, es como en un semáforo. El semáforo se pone rojo. ¿O qué tiene que hacer el conductor? Parar y esperar, ¿sí o no? Pero si él se adelanta, ¿o qué puede acontecer? Un accidente, una catástrofe. ¿Qué puede acontecer? Muertos, heridos, paralíticos para siempre. ¿Cuánto dice amén? Entonces, ¿cuál es la lección de hoy? ¿O qué Dios quiere hablar con nosotros hoy? Que nosotros tenemos que aprender a tener paciencia y esperar. ¿Amén? Esperar. Salmo 40 es un salmo de David. Y David tuvo esa experiencia con Dios. Él diciendo así: pacientemente esperé a Jehová. Aleluya. Mire, pacientemente esperé a Jehová. Entonces, David tuvo que tener esta paciencia. La gente que se decía: David, vamos a atacar al enemigo, vamos a ir a la guerra, vamos a atacar allá. Y quizás David decía: no, vamos a esperar una respuesta de Dios. ¿Cuánto dice aleluya? Aleluya. No vamos a atacar, no vamos a hacer nada a no ser que Dios nos dé una señal. ¿Cuánto dice aleluya? A no ser que Dios nos mande. ¿Cuánto dice gloria a Dios? Entonces, hay cosas, hermanos, que usted no tiene otra alternativa que esperar la respuesta de Dios. Si usted te adelanta, usted va solo, no va con Dios. Si usted hace, no es conforme.

¿O qué tiene que hacer? En ese momento usted no puede tomar ninguna decisión. ¿Cuánto dice amén? No puede tomar ninguna decisión. Si usted no está paciente, si no está con tu corazón en paz, ¿cuánto dice aleluya? No puedes tomar ninguna decisión. Tiene que esperar apaciguar todo. Tiene que esperar apaciguar la tempestad. Tiene que esperar apaciguar la ira. Tiene que esperar apaciguar el malestar. ¿Cuánto dice amén? Porque si usted está ahí desequilibrado espiritualmente y toma una decisión y que voy a hacer esto y voy a hacer aquello y termina que usted se equivocó y tuvo pérdida y montón de problemas. ¿Cuánto dice amén? Entonces, muchas veces en nuestra vida no hay otra cosa que hacer a no ser esperar pacientemente. ¿Amén? ¿En quién? En Jehová. Hay problemas que usted no puede resolver, querido hermano. Hay cosas que usted resuelve la hora. ¿Amén? Hay cosas que usted puede hacer, pero hay cosas que usted no puede hacer a no ser esperar el momento cero, el momento cierto, la hora cierta, el mover de Dios para que usted pueda ser bendecido para gloria del Señor Jesús. Amén. Gloria a Dios. Mire, David estaba y un momento muy terrible de su vida. ¿Cómo él estaba? Mire la expresión que él usa. Me hizo sacar del pozo de la desesperación, del lodo cenagoso. ¿Cuánto dice aleluya? David debería estar y un terrible problema. Amén. Él dice: me hizo sacar del pozo de la desesperación, del lodo cenagoso. ¿O qué quiere decir esta expresión? Que él debía estar emocionalmente abalado. Él debía estar terriblemente angustiado. ¿Cuánto dice aleluya? ¿Ah? Y a veces el ser humano está de esta manera, como David, y un pozo, allá en el pozo, allá en la desesperación, en la angustia. ¿Cuánto dice amén? Y usted tiene que hacer ¿o qué? Mirar a quién. Mirar al alto. Mirar a aquel que todo puede por usted. Mirar a aquel que te puede ayudar, que es aleluya, nuestro Señor y Salvador Jesucristo. Aleluya. David estaba en esta situación. Aleluya. Pero él esperó. Esperó. ¿Cómo? Pacientemente. Aleluya. Estaba desesperado. Estaba angustiado. Estaba sufriendo. Estaba. ¿Cuánto dice amén? Amén. Mire, hermanos, ¿cuántas personas que toman decisiones precipitadas, decisiones malas? Amén. En países ricos, países pobres, yo tuve privilegio, hermanos, de ser misionero, de predicar, de ser pastor en países ricos, pobres, países de primer mundo. Yo viví más de 5 años en Europa. Estuve predicando por Holanda, estuve predicando por Francia, estuve predicando por allá en Portugal. Yo abrí la iglesia Dios es Amor en la ciudad de Barcelona, España. ¿Cuánto dice amén? Estuve en muchos lugares. Amén. Pero presta atención. En todos los lugares las personas sufren. ¿Cuánto dice amén? Sufren.

tiene desespero. No piense que los países ricos, las personas amargurado como en los países de primer mundo. Aquí en Sudamérica, en Latinoamérica, se ve por lo menos alegría en el rostro de las personas. Pero allá, hermano, se ve amargura. Gente que tiene todo, tiene dinero, tiene casa, pero están amargurados, están angustiados, desesperados también. Cuando dice aleluya. Y muchas veces en esta angustia, en este desespero, ¿o qué hace? Toma una arma, da un tiro a una esposa, da un tiro a los hijos y da un tiro a sí mismo y se acaba. ¿Cuánto dice amén? Ahí usted va allá. Allá está en el garaje el mejor coche. La casa, la mejor casa. El banco también tiene dinero. ¿Cuánto dice aleluya? La gente no se suicida a veces porque no tiene nada. A veces la gente se suicida, toma decisiones aunque tenga todo. ¿Cuánto dice amén? El ser humano necesita de Dios. Sea pobre, sea rico, necesita de Dios. Y si no tiene Dios, no tiene nada. Puede tener todo, pero no tiene nada. ¿Cuánto dice amén? Puedes tener todo. Puedes tener la mejor esposa. Puedes tener los mejores hijos. Puedes tener lo que tenga. Pero si no tiene esta confianza en Dios, no sirve para nada. David tenía todo. David era rey. David tenía familia. David ya tenía prosperidad. David tenía todo. Pero él tenía la confianza en Dios. Aleluya. Él esperaba en Dios. Él confiaba en Dios. Aleluya. David no podía, hermanos, tomar decisiones. Aleluya. Si le tomase decisiones, él iba a hacer lo malo. Entonces le tuvo que esperar, porque él ya había pasado por momentos terribles en sus vidas, momentos que le tomó decisiones equivocadas y hubo terribles consecuencias contra él. ¿Cuánto dice aleluya? Ahora él sabía que tenía que esperar. Por eso le dice: pacientemente esperé a Jehová. Amén. Porque él sabía que había ya tomado decisiones malas, había hecho ya decisiones equivocadas, ya había hecho cosas que no había agradado a Dios. Entonces, querida iglesia, queridos hermanos que está aquí, no se desesperen. Aunque usted esté desesperado, pero confía en Dios. Aunque esté dentro del pozo, aunque tenga angustia, aunque tenga problema, no se desespere. Espere en Jehová. Espere en Jehová. Espere en Jehová. Espere en Jehová. En Jehová. Aunque usted esté triste, angustiado. Aleluya. Aún que la gente esté hablando, persiguiendo, hablando mal de ti, no se desespere. Espere en Dios. Amén. Aleluya. No pierda el control. No pierda el control. Espere. Espere. Espere. ¿Cuánto dice amén? No pierda el control. No tome decisiones. No haga locura. ¿Cuánto dice amén? ¿Cuántas personas hacen locura? ¿Cuántos matrimonios hacen locura? ¿Cuántas esposas hacen locura? ¿Cuántos esposos hacen locura? ¿Cuántos adolescentes hacen locura? ¿Cuántas personas toman decisiones y termina en una terrible catástrofe? ¿Cuánto dice amén? ¿Por qué? Porque no quiere esperar. Y tenemos que esperar. Y tenemos que tener paciencia. ¿Cuánto dice aleluya? ¡Aleluya! Tenga paciencia, mi hermano. Pero pastor, estoy aquí en este pozo.
Estoy aquí en desespero. Tenga paciencia, espere en Jehová. Tenga paciencia, espere en Jehová. Aleluya. Haga como David. Espere en Jehová. Y él, y él, y él te va a escuchar. Aleluya. Te va a escuchar. Dice ahora David. David pasó por el pozo de la desesperación, por el lodo cenagoso, pero pronto comenzó a cambiar las cosas. ¿Cuánto dice aleluya? David estaba ya en el pozo, en el desespero, y la gente miraba a David y miraba que en la cara de David estaba la angustia. David, ¿qué vamos a hacer? Y David decía: vamos a esperar en el Señor. Aleluya. Pero David, mire cómo tú estás, David. Estás desesperado, angustiado. ¿Qué vamos a hacer? Vamos a esperar en el Señor. Vamos a seguir esperando. Vamos a seguir confiando en el Señor. Vamos a esperar la respuesta de Dios. Aleluya. Gloria a Dios. Hasta que pronto, ¿o qué sucedió? Aleluya. Comenzó a cambiar la cosa. Aleluya. Y comenzó David a decir: aleluya. Y me hizo sacar del pozo de la desesperación, del lodo cenagoso, puso mis pies sobre peña y enderezó mis pasos. Aleluya. Puso luego en mi boca cántico nuevo de alabanza a nuestro Dios. Aleluya. Dios comenzó a cambiar la historia de David. Aleluya. Dios va a cambiar la historia de tu vida también. Dios va a cambiar la historia de tu vida también. Oh, gloria a Dios. Pronto David comenzó a cambiar la voz de David ya cambió. Aleluya. La gente ya vio que David comenzó a alabar a Dios. Aleluya. Y David comenzó a alabar a Dios, y alabar a Dios, y alabar a Dios, y glorificar a Dios. Aleluya. Y la gente se acercó a David. Aleluya. Y dice la Biblia: verán esto muchos. Aleluya. Y temerán y confiarán en Jehová. Aleluya. Muchos verán lo que Dios ha hecho en tu vida y van a temer a Jehová. Aleluya. Oh, gloria. Muchos, aleluya, vieron lo que Dios hizo en la vida de David. Dios sacó a aquel hombre del desespero, de la angustia. Aleluya. Y pronto aquel hombre estaba allí alabando a Dios. Aleluya. ¿Por qué? Porque había esperado pacientemente. Él no terminó en derrota. Él comenzó en angustia. Él comenzó en el pozo de la desesperación, pero terminó con sus pies sobre peña, sobre roca, enderezado. Aleluya. Alabando a Dios. Aleluya. Gloria a Dios. Bienaventurado el hombre que puso en Jehová su confianza. Aleluya. Bienaventurado el hombre que puso en Jehová su confianza. Hermano, usted no va a se decepcionar si tu confianza está en el Dios de Abraham, en el Dios creador del cielo y de la tierra, en el Dios de la Biblia. Tú no vas a ser decepcionado jamás. ¿Cuánto dice aleluya? Bienaventurado el hombre que puso en Jehová su confianza y no mira a los soberbios, ni a los que se desvía tras la mentira. Amén. Muchos se aparta de Dios, como la mujer de Job, que se apartó de esperar en Dios. ¿Cuánto dice amén? Job estaba esperando en Jehová
Y su mujer se desesperó. ¿Cuánto dice amén? Se desesperó y dice: Jo, mi esposo, por favor, ya no espere más en Dios. Mire cuánto tiempo que usted está sufriendo. Ya, maldiga a tu Dios y muérate, hombre, pronto. ¿Para qué estás sufriendo así? ¿Cuánto dice amén? Mire, la mujer de Jor no soportó. La mujer de Jor no soportó, hermano. Se desvió, se apartó. ¿Cuánto dice amén? Entonces, el consejo de Dios es para nosotros no mirar a aquellos que ya perdieron la confianza en Dios. No mire a los impíos. Siga confiando en Él. Siga esperando en Él. Aleluya. Gloria a Dios. Porque David dice: y se inclinó. David esperó, confió y se inclinó. Y a mí y oyó mi clamor. Amén. Mire, David allá estaba desesperado, angustiado. Pero pronto, aleluya, él tuvo esta visión que Dios estaba se inclinando hacia él y oyendo su clamor. Aleluya. Y hoy yo quiero decirte que Dios está se inclinando hacia usted y está diciendo: yo estoy oyendo tu clamor y voy a responder tu clamor y voy a bendecir tu vida. En nombre de Jesús, recibe esta palabra. O Senhor está se inclinando hacia usted para responder tu clamor. Aleluya. Para responder, Él está oyendo tu clamor. Y dice David: aleluya, no mire a los soberbios ni a los que se desvía tras la mentira. Hermano, no mire aquellos malo cristianos, aquellos cristianos que ya no confía más en Jehová, que están ahí dando mal testimonio. No mire esta gente, aleluya, porque ellos no son inspiración para usted. Mire, aleluya, el autor y consumador de tu fe. Mire aquellos que aún están perseverando pacientemente, aleluya, esperando en Jehová. Aleluya, gloria a Dios. Has aumentado, Jehová, Dios mío, tus maravillas. Aleluya. Mire, David ahora está hablando. Has aumentado, Jehová, Dios mío, tus maravillas. Dios va a aumentar sus maravillas para usted, hermano. Dios va a multiplicar, aleluya, sobre ti las maravillas de Dios. Pastor, yo ya he visto maravillas, pero Dios va a multiplicar más aún. Pastor, yo ya he visto

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